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Buenos días, las 8 de la mañana, las 7 en Canarias. Bienvenidos a esta mañana de sábado 6 del 6 del 2026. Hay muchos 6 por ahí, pero bueno, nosotros lo que sí te aseguramos, lo que sí te puedo asegurar es que vamos a tener lo mejor de la música española asegurado, al menos hasta las 10 de la mañana.

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Las canciones que más te gustan también a estas horas de la mañana, desayunando pues con un artista al que queremos muchísimo y que ya sabes que ha rendido tributo a una de esas grandes figuras del otro lado del charco, que aquí también sonó muy mucho, su Fruta Fresca. Te estoy hablando de Carlos Vives y del que ha hecho ese homenaje, el Gran Pitingo. Aquí suena...

Pues todavía con resaca de lo que vivimos en la gala Olé al verano en Dos Hermanas, también con él, que también estuvo presente, Raúl El Valilla y su Ay Mayá.

Esta va a ser otra de las novedades musicales que te vamos a traer en este fin de semana a partir de este sábado, disfrutando con el regreso de uno de los que lo hemos visto crecer como artista y también como persona, Raúl El Valilla. En nada, vamos a las 8:30, aquí llega La Cabra Mecánica o Rubén Martín.

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Y ya sabes, con estas altas temperaturas que están ya llegando de cara al verano, hay que protegerse del sol y tener mucha agüita del manantial.

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Y después de María del Monte, de la Gran Rosario, también vamos a disfrutar de otra artista en potencia. Grandes sus canciones, sin duda alguna. Mesalla, que regresa a Radio Ilé con este Ya nos conocemos.

Y ya sabes que para conocer un poquito a nuestros artistas tienes toda la info en radiole.com, en nuestra página web. Y seguimos poniéndole banda sonora esta mañana de sábado, ahora con Los Chunguitos y La Guardia, con Daviles de Novelda y con Azuquita junto a Celia Cruz, porque llega El Tostadero.

Y un artículo muy interesante que hemos dejado en radiole.com, en nuestra página web. Ya sabes que se cumplen 20 años de la muerte de la más grande, Rocío Jurado. Y por aquí te hemos dejado los artistas que compartieron escenario con la más grande. De Rafael a Mónica Naranjo, en radiole.com.

Buenos días, 9 de la mañana, 8 en Canarias, mañana de sábado, mañana de fin de semana que estará empezando para muchos que no tenéis que trabajar. Ya sabéis, si tenéis que visitar algún sitio turístico, llevad la música de Radio Lé, por supuesto. Que no falte, y que no falte ella tampoco, la flaca, sin billete de retorno.

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2: 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Venga,

Nuestra Madonna, la húngara, que también está muy presente en nuestra página web con una de sus últimas noticias. Muy bonita, muy emocionante. Ahora llega Manuel Carrasco, que nos va a ayudar a multiplicar uno por uno.

Hemos tenido la suerte de compartir muchas canciones de sus grandes éxitos y, por supuesto, lo último que ha lanzado El Barrio tenía que sonar aquí en Davilés. Y aquí suena, peliculón.

Esa manera tan única, tan irrepetible de contar y de cantar sus canciones, como nos encanta que haya regresado el barrio y por supuesto que haya elegido Radio Le para estrenar su película, así se llama su nueva canción. De nada, llegamos a las 9:30, mira quién viene por aquí.

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Muy buenos días, 9:30 de la mañana y con Carmen Lemos, que nos va a ayudar a pasar páginas si tenemos ese mal de amores. Lo vamos a hacer escuchando La Despedida.

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Muchos lo estamos conociendo porque están siendo muy habituales en esos reels que estamos subiendo a través de redes sociales, que seguro habrás subido y que le pones esa canción bonita de sentimiento. Esta que te pongo, sí, Alberto Toral y Sheila Jiménez.

0: ese nuevo flamenquito fresco de cara al verano, una de esas canciones, una de esas novedades que nos encanta que suene aquí en Radio Led también a estas horas de la mañana. Dueña de tu vida, Alberto Toral y Sheila Jiménez. ¿Y ahora quién viene? Venga, te lo digo ya. Radio Led. Pues vienen por aquí Manzanita, Nino Vargas y Antonio José y otro Antonio, Antonio Cortés, con este No me tires indirectas.
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González, que aquí nos trae su modo avión. Pero nosotros no vamos a activar el modo avión, nosotros seguimos acompañándote en esta mañana de sábado. ¿Quién viene a partir de las 10 de la mañana? Ya lo sabes, Sergi Adel y Olé, mi gente, para enterarnos de un montón de cosas en torno a la música. Hoy, por cierto, nos visita todo un grande, el gran Juanlu Montoya. Que tengas un feliz fin de semana. Adiós.

Muy buenos días, bon día, vos días, segunón, ¿qué tal? ¿Cómo estás? ¿Cómo te encuentras? ¿Bien? Sí, espero que estés deseando ya charlar con nosotros y que tengas ganas de estrenos, sorpresas y exclusivas. Esto es Sole, mi gente, el programa de la mañana del sábado de Radio Le, al que ya sabes le ponemos alma, corazón y vida. Y atención, porque hoy eligen Olé mi gente para presentar sus nuevas canciones, Pasión Vega, El Tren de los Sueños, María Carrasco, La Cebolla y Sara de las Chuches. Y viene ya en tren desde Utrera, camino a Madrid, nuestro querido Juanlu Montoya, lo hace con guitarrita y con ganas de montar la fiesta con su titiritití. Con él cantaremos, bailaremos, seguro que nos trae bombazo y nosotros tenemos un regalito muy especial para él, pero que nadie le escriba para decírselo, por favor. Y hoy además celebraremos el cumpleaños de un artista que todos recordamos por su paso por Eurovisión. ¿Quién será? Ah, sigue ahí. Y mira las cosas buenas que tiene la vida.

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1: Pues ya hemos montado la fiestecita, ya tenemos la sorpresa, vamos, la sorpresa, la sonrisa puesta de oreja a oreja, y es momento de compartir contigo nuestro Super Olé, el tema más importante durante los últimos 7 días. En unos minutos te digo los aspirantes esta semana a reinar la lista. Mientras, disfrutamos de Camela en Radio Olé.

0: Nunca te he olvidado, Dion y María Ángeles, nuestro número uno, nuestro super olé hasta hoy. Ya sabes que tú mandas y tú vas a elegir nuestro próximo super olé. 10 de la mañana, 11 minutos, aquí estoy con la tacita, a ver si me tomo el zumo de naranja natural recién exprimido, y tú, venga, empieza a marcar ya el 900-291029. ¿Quieres pedir tu canción favorita? ¿Quieres hacer una dedicatoria especial? ¿Quieres contarme tu historia? ¿Compartir con nosotros tus planes de fin de semana? Pues ya sabes, 900-291029. 10 de la mañana, 11 minutos, así de bien suena. Olé, mi gente.
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8: Hola mi gente, un Sergi Adel en Radio LED.
0: Arrivederci. Que no me voy. Arrivederci te lo diré a las dos, pero es que es el título de la nueva canción de Silvia Pantoja, que por cierto presentó el Benidorm Fest. La tenían que haber seleccionado porque es buenísima y nos ha hecho una versión especial para la familia de Radio LED, que suena así de bonito.

0: Chilipún con Silvia Pantoja. Bueno, sábado 6 de junio, hoy España vive un día muy especial porque el Papa León XIV llega a nuestro país. De hecho, en este preciso instante acaba de aterrizar en el aeropuerto de Barajas. Y atención, porque llevábamos 15 años sin una visita papal. Esta mañana va a ser recibido por los reyes, tendrá su primer encuentro con autoridades y por la tarde protagonizará uno de los gestos más bonitos y más importantes de la jornada. Visitará un centro de Cáritas para estar cerquita de quienes más lo necesitan. Y por la noche, uno de los momentos más esperados, una gran vigilia con miles de jóvenes en Madrid que va a convertir la ciudad en un punto de encuentro lleno de emoción. Y Madrid es solo el inicio de un viaje que le llevará durante toda la semana por nuestro país, con paradas también en Barcelona y en Canarias. Un día histórico que pone a España en el centro del mundo y que se va a vivir en la calle, de cerca, con muchísima gente. Un día que podemos decir va más allá de la fe, porque cuando llega el Papa, lo que se mueve es todo un país. Y por cierto, si te mueves por Madrid hoy o este fin de semana, ojo, porque el centro está prácticamente blindado. El eje Recoletos, Prado, Castellana, también Cibeles, la zona del Bernabéu presentan cortes importantes y el transporte público funcionando a tope para absorber todo este movimiento, más metros, más buses y algunos con servicio incluso gratuito. Yo he venido estupendamente a la radio esta mañana, así que si tienes que coger el transporte público, funciona de maravilla.
1: La mañana del sábado se llama Olé mi gente.
0: Y exitazo, por favor, una de esas canciones que te remueven todo por dentro. Y es que escuchar a Tijeritas siempre es un auténtico regalo de la vida. Se tiene que ir. Olé mi gente, suena así.

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1: Y uno de los grandes momentazos de esta mañana llega ahora a las 10 y 25. Ya sabes que toca descubrir quiénes son los candidatos al número uno de la lista de Radio Olé. Te recuerdo que el Super Olé, nuestro número uno de la semana, lo eliges tú a través del Instagram de Olé Mi Gente. Tienes que seguir nuestra cuenta, si no lo has hecho ya, @ Olé Mi Gente, se llama así tal cual, Olé Mi Gente. Darle me gusta la publicación del Super Olé y mencionar en comentarios el nombre del artista que quieres que gane, que se convierta en nuestro número uno. Estos son los candidatos. Hoy se baten en duelo Raúl El Valilla y Aima Ya.

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1: Buenos días, Sergi Adel y ole mi gente.
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0: 900-291029. Venga, que estoy deseando escucharte. Marca el teléfono gratuito de Ole Mi Gente y decide cuál es la próxima canción. Hola, muy buenos días.
1: Buenos días, y Ole Mi Gente.
0: Ole, ¿tú cómo te llamas?
1: Me llamo Pepi, de Numancia de la Sagra.
0: Toledo, muy bien, Pepi, ¿qué estabas haciendo?
1: Pues mira, deseando de que me llamaras, porque llevo llamando mucho tiempo.
0: Sí.
1: Cuando me la has cogido, pues he saltado de alegría.
0: Ay, qué
1: porque
0: bien.
1: Porque creo que lo escucho desde antes de nacer. Radio Le, me encanta, me encanta. Nada más levantarme lo pongo, porque es mi alegría.
0: ¡Qué bien! Y vosotros ya sabéis que sois nuestra razón de ser, que sois lo más importante, que sin vosotros esto no tendría sentido.
1: Y sin vosotros tampoco, porque yo te sigo desde tus entrevistas en televisión.
0: ¡Ay, madre
1: mía!
0: Yo,
1: me encanta.
0: Pues muchas gracias. Cuéntame.
1: Gracias a ti por llamarme. No sabes cómo... Bueno, cómo lo agradezco que me llaméis, porque yo antes llamaba con Joaquín Hurtado hace
0: ¿sí?
1: muchos años.
0: Sí. Pues hay que seguir...
1: Hablaba mucho con él.
0: Hay que seguir llamando, ¿eh? Ya sabéis que que el teléfono es vuestro. ¿Y qué canción nos vas a pedir?
1: Pues yo quería pedir una de Paco Candela, me da lo mismo cuál.
0: Porque eres fan de Paco Candela.
1: Sí.
0: Oye, el domingo va a estar en nuestra Gala Corpus en Toledo, ¿vas a venirte?
1: ¿Ah, sí?
0: Sí, la entrada libre.
1: ¿Mañana domingo?
0: Sí, mañana domingo. Mañana domingo en Toledo, en el recinto de la Peralera, una fiestaza, que madre mía. Tienes que venirte, ¿eh? No me puedes
1: si
0: decir que no.
1: Ir. Es que, a ver, yo soy mayor, muy mayor, ¿vale?
0: ¿Mayor qué edad es para ti?
1: 80 años.
0: Nah, qué va, eso no es mayor. No. Si los 80 son los nuevos 60, eso no es mayor.
1: Gracias.
0: Claro.
1: Pero si no me llevan, yo en locomoción no puedo viajar.
0: Ah, vale, que te tienen que llevar. ¿Y
1: sí. Tienes
0: familia o amigos?
1: Bueno, tengo amigos, sí. Amigos, pero solo dispongo de mi amiga Paloma.
0: Bueno, pues a ver si Paloma y tú os animáis y os veo mañana en Toledo, en nuestra Gala del Corpus, ¿vale?
1: Me daría muchísima alegría.
0: Claro, y nos hacemos una fotito y todo.
1: Vale, Sergi.
0: ¿A quién le dedicas?
1: ¿Me vas a poner la canción, verdad?
0: Sí, ya está sonando, Paco Candela. ¿A quién se la dedicas? ¿A Palomi? A ver si te lleva en coche mañana.
1: Sí.
0: ¿Sí? ¿Te parece bien?
1: Sí.
0: Pues venga, un besazo.
1: Gracias, Sergi, a vosotros por escucharme.
0: A ti, bonita.

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2: La canción de los amigos de Khaled la he elegido yo, que ya sabes que son apuesta al éxito en Olé Mi Gente, que van a llegar muy, muy lejos y ahí estaban con Tantas Noches. La próxima semana estrenaremos la nueva canción de Khaled. Y ahora, ¿a quién le toca? ¿A quién le toca elegir la canción? Pues a ti, que has marcado el 900-29-1029. Hola, ¿quién anda ahí?
3: Muy buenos días, Sergi. ¡Ole, mi gente!
2: ¡Ole, tú! ¿Cómo te llamas?
3: Juan José, desde Morón de la Frontera.
2: ¿Cómo estás, Juan José?
3: Estupendo, aquí estamos trabajando.
2: Muy bien. ¿A qué te dedicas? ¿Qué estás haciendo?
3: Estoy en la agricultura, estoy regando los olivos.
2: Muy bien. ¿Tienes muchos olivos?
3: Bueno, míos no son, son de la finca que yo trabajo, vamos.
2: Pero que hay trabajo, ¿no?
3: Sí, hay trabajo, sí. Ahora es cuando empezamos a regar para que la aceituna vaya engordando y con las calores pues hay que mantenerlo, el riego, ¿sabes?
2: Cómo me gustan a mí las aceitunas y el buen aceite de oliva, ¿eh?
3: Eso es fenomenal, el aceite de oliva y las aceitunitas cartilla o aliñadas son extraordinarias.
2: Que por cierto, el otro día estuve en Marmolejo y me regalaron aceite del bueno, bueno, bueno, ¿eh? Madre mía.
3: Eso con una tostadita y ajo está de requechupete.
2: Efectivamente, y sin ajo también, ¿eh? Hay un trocito de pan y un chorrito de aceite y sal y, ¡ay, madre mía! Con eso, eso ya alimenta, ¿eh?
3: Nada más que con verlo alimenta, Sergi.
2: Juan José, ¿qué puedo hacer por ti? ¿Qué me cuentas?
3: Mira, quiero que me ponga la canción, la de los rebujitos, todos los besos.
2: Sí. ¿Vale?
3: Y se la dedico a ustedes, que hacéis un gran programa, y a todos los que me estén escuchando.
2: Pues perfecto, pues ole por ti, gracias por llamar a Olé Mi Gente. Aquí tienen la canción. Un abrazo.
3: Adiós, adiós.
2: No te canses mucho, ¿eh, Juan José?
3: No, no, no.
2: Hasta pronto, amigo. Adiós.

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Familia, las 11 en punto, 10 en Canarias, y suena esta musiquita y llega estreno importante, claro. El Tren de los Sueños sigue en marcha con Marta Castro y Omar Calé, y ahora versionan una de sus canciones más reconocibles. Recuperan uno de sus grandes éxitos, el Cómo te lo digo, lo rehacen y lo vuelven a poner en circulación. Y te digo una cosa, no es nostalgia por nostalgia, ¿eh? Es el mismo tema llevado a otro sonido y otra forma de cantar, pero sin cambiar lo que cuenta.

0: Una historia que narra una ruptura y describe perfectamente ese momento en el que tienes que confesar algo que sabes que va a doler. La canción les ha quedado chulísima, es una maravilla. Y bueno, voy a dejar que ellos, que el tren de los sueños, nos presente este tema. Omar Calen, Marta Castro, buenos días.
1: Buenos días, Sergi Adel.
2: Buenos días, ole mi gente.
0: Ole.
1: Estamos aquí para estrenar en Radio Le nuestro nuevo tema.
2: ¿Cómo te digo yo? Versión 2026.
1: Familia, esto empieza y arranca así. Dale, Sergi Adel.
0: Vamos, ya le he dado. Un abrazo, chicos. Bueno, esto suena de maravilla.
3: Miro la cara.

0: estás bailando, ¿no? Como yo. El tren de los sueños.
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0: Vamos a seguir bailando. Seguro que esta canción te trae recuerdos tan bonitos como a mí. José Ortega, Manzanita. La luna baila.

0: No te vas, ¿no? Te quedas. Vale, qué susto, por favor. Hasta las dos, ya sabes que tus canciones favoritas, estrenos, novedades, sorpresicas y un montón de cosas, ¿eh? Venga, vamos a echar vistazo al mapa del tiempo. Hoy sábado tenemos España partida en dos. Lluvias en el norte y calor de verano en el sur. En el norte, Galicia y todo el Cantábrico, nubes y algunas lluvias débiles, especialmente esta mañana. Y en el centro y en el sur, ambiente mucho más estable, ya con sensación de verano. Temperaturas altas en Andalucía y Extremadura, moviéndose entre los 30 y los 33 grados. En el resto, el sol irá ganando terreno a lo largo del día. Y mañana domingo, el verano se instala definitivamente, sol generalizado en toda España, algunas nubes puntuales en el norte. Suben las temperaturas en todo el país, máximas que ya superarán los 33-34 grados en buena parte del país. Será un domingo de sol y el calor apretando en toda España. Fin de semana, por tanto, de cambio, hoy con contrastes, pero mañana ya pleno sabor de verano, que ya toca, ¿no?
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1: Y nuestro corazón no deja de latir, madre mía, qué bonita la nueva canción de Indara. Bueno, vamos a lo que vamos, a seguir recibiendo llamadas, que ya sabéis que lo que más me gusta a mí es hablar con vosotros. Hola, buenos días.
2: Buenos días, Ferdi.
1: Hola, buenos días.
2: Hola.
1: Te ha faltado algo, ¿no?
2: ¿El qué?
1: Has dicho buenos días, Sergi, ¿no te falta un ole?
2: ¡Olé, mi gente!
1: Ahora sí, amiga. ¿Cómo te llamas?
2: Me llamo Esperanza.
1: Esperanza, ¿cómo estás?
2: Pues mira, bien. Dentro de lo que cabe bien, aquí estoy con las tareas de la casa y lo primero que hago es poner Radio Olé, ¡olé, mi gente!
1: Muy bien, y así la fregona va sola, ¿no? Y la escoba también, ¿no?
2: Ya ves, y en la radio un poquito alta, pero bueno.
1: A toda pastilla. Yo también, pues cuando sí, estoy pues en sí. Casa haciendo las tareas domésticas, me pongo Radio Olé a todo volumen, ¿eh?
2: Pues sí.
1: ¿Qué me cuentas, amiga?
2: Pues nada, pues aquí lo dice en la tarea y quiero dedicar la canción de... Qué cara más bonita tiene esa niña,
1: sí.
2: Todo el que me está escuchando, especialmente a mi madre que la tengo aquí muy cerquita, para que me dure muchos años y que se conserve más o menos como está ahora mismo.
1: ¿Cómo se llama?
2: María.
1: María, un abrazo muy fuerte.
2: Vale.
1: Bueno, te voy a poner la canción, pero te voy a pedir una cosa. Esperanza, cántame un trocito, venga, de qué cara más bonita.
2: Qué cara más bonita tiene esa niña, qué cara más bonita a mí me da. Yo quisiera enamorarla, pero no se deja enamorar. Qué cara más bonita tiene esa niña.
1: Bueno, muy bien, Esperanza. Pues un abrazo para ti y para tu mami también. ¡Feliz día!
2: Y para mi amiga Lorena también.
1: Venga, pues para tu amiga Lorena también.
2: Vale, venga. Voy a darle que los quiero escuchar.
1: Venga.

0: Temazo, temazo. Hay que ver qué buen gusto tienen nuestros oyentes. Bordón 4, qué cara más bonita.
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0: Y la próxima canción la elijo yo. Es lo nuevo de Marta Quintero. Por favor, prepárate porque se te va a poner la piel de gallina. Madre mía. Imagino es el título del nuevo tema.

0: Qué bonito que te digan eso, ¿eh? Yo te haré feliz, es lo nuevo de Marta Quintero, imagino. E imagino que hay alguien que ha marcado el 900-291029. Hola, buenos días.
1: Buenos días, Radio Ley.
0: Buenos días. Y ole mi gente, ¿no?
1: ¿Qué pasa, hijo? Ole mi gente.
0: Ah.
1: Por supuesto que sí.
0: ¿Cómo te llamas?
1: Un abrazo que te doy.
0: ¿Cómo te llamas?
1: Mari.
0: Mari, ¿desde dónde nos estás llamando?
1: Pues mira, te estoy llamando de una residencia privada que hay aquí, en Kansas City.
0: ¿Sí?
1: En Cali. Y estoy aquí un mes para recuperarme un poco de la rotura de la cadera.
0: Vaya.
1: Vaya, irme a mi casa.
0: Vaya, que te caíste, Mari.
1: Sí, mi arma. El 5 de mayo del año pasamos, pero en una rodilla. Y este año, hace el año, bueno, pero de la cadera, para no estar coja.
0: Para equilibrar, ¿no? Madre mía.
1: Para equilibrar. Yo que soy muy propia y yo lo quiero todo.
0: Pero bueno, te veo de ánimo bien, con actitud positiva, y eso me gusta.
1: Sí, pero tengo motivo para estar llorando todo el día. Lo que pasa que no me va a hundir nadie, ¿me entiendes?
0: Efectivamente, que no.
1: Que
0: con la sonrisa la vida es más bonita, que todos tenemos problemas, preocupaciones, pero que hay que seguir adelante, Mari.
1: ¿Tú sabes el problema mío grande cuál es?
0: ¿Cuál es?
1: Que yo me he desengañado a los 74 años.
0: Oye, Mari, perdona que te interrumpa. Hay un jaleo increíble. No sé si te pueden mover.
1: Porque no me puedo mover, mi alma.
0: Ah, vale.
1: Estoy en una silla de ruedas y no me puedo mover.
0: Vale, pues venga.
1: Así que...
0: cuéntame.
1: Que eso es servir, que me desengañé a los 74. ¿Con quién estaba y con quién vivía? Con mis tíos. Pues mira, más vale tarde que nunca, ¿verdad, mi alma?
0: Pues sí. Pues sí. Y oye, que la vida a veces...
1: Es una pena muy grande, porque la tengo, porque eso no lo puedo evitar. Pero yo sola me repongo, ¿sabes?
0: Te envío un abrazo muy fuerte, Mari.
1: Y yo un abrazo, un beso muy grande para ti, Sergi. Y gracias por esta mañana que nos hace pasar los sábados.
0: Gracias a vosotros. Mari, seguro que hay una canción que te alegra este sábado.
1: Venga.
0: ¿No?
1: Sí, sí.
0: Pídeme la canción, la que tú quieras.
1: Yo quiero escuchar La Pantoa Feriante, pero no puede ser, pues me pones otra de La Pantoa.
0: Venga.
1: O pues, la húngara, la que quieras.
0: Aquí está, Se me enamora el alma, con un abrazo fortísimo. Con todo nuestro calorcito y todo nuestro cariño para que te recuperes muy prontito. ¿Vale, Mari?
1: Me hace falta ser, de verdad.
0: Un besico. Cuídate mucho, amiga.
1: Venga,

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15: Hola, mi gente, un Sergi Adel en Radio Lé.
5: solamente puedo decir gracias. Gracias a todos de todo corazón, por estar ahí cada mañana de sábado escuchándole mi gente, por marcar sin parar el 900-291029, que ya sabéis que os quiero un montón. Venga, vamos con María del Monte, Agüita del Maná.

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1: A las 11:42 ha llegado el momento de proponerte los mejores planes musicales. Deja que te cuente que esta noche el Arrebato presenta su nuevo disco, El viaje inesperado, en Murcia. El 12 de junio en Tenerife, el 14 en Salamanca, el 20 de junio en Maliaño, en Cantabria, y el 27 en Herencia, en Ciudad Real. Y Alejandro Sanz arranca esta noche su gira ¿Y ahora qué? Y lo hace en el Cartuja Center de Sevilla. Más fechitas, el 12 de junio en Gijón, el 14 de junio en Bilbao, el 17 de junio en Mallorca, el 27 en Barcelona. Bueno, un auténtico no parar. Camela esta noche en Leganés, en Madrid, el 12 de junio en Lugo, el 13 de junio en Santiago de Compostela, el 19 de junio en Alameda, Málaga, y el 20 de junio en Santomera, en Murcia. Nuestro amigo Javi Cantero esta noche en directo, en concierto en Mojácar, Almería, el 12 de junio en Asplugas del Llobregat, en Barcelona, el 13 de junio en San Agustín de Guadalix, el 19 de junio en Málaga y el 20 de junio en Sevilla. Y nuestra querida Pastora Soler esta noche estará en directo en Medellín con su gira Más Rosas y Espinas, el 20 de junio en Villanueva de la Fuente y el 27 de junio en Pamplona. Y quiero regalarte su nuevo tema, Mi Salvavidas. Ella es Pastora Soler.

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1: ¿Pero qué me decís? ¡Madre mía! Bueno, que me están contando mis compañeros de producción que hay una oyente de Olé mi gente que está muy, muy, pero que muy enfadada. Vamos a ver si la podemos tranquilizar un poquito y a ver qué le ocurre. Hola, buenos días.
2: Buenos días.
1: ¿Cómo te llamas?
2: Me llamo Mari Carmen.
1: Mari Carmen, ¿por qué estás tan enfadada con nosotros?
2: No estoy enfadada, cariño. Es que estoy llamando desde esta mañana. Llevo 3 semanas que no puedo hablar contigo.
1: Ah.
2: Hace 4 semanas sí hablé. Pero mira, desde las 8 de la mañana llamo una vez. Llamo, está comunicando.
1: Claro.
2: Digo, nada, que hoy no hablo yo con Sergio de él. Y ya está, pero ya por fin ya se me ha quitado el enfado.
1: ¿Eh? Ya está, ya se te ha quitado el enfado. Ya estás...
2: A mí se me ha quitado.
1: Ya estás contenta, ¿no?
2: Contentísima.
1: Hombre, vamos a celebrar que has cogido línea. No, que llevas desde las 8 de la mañana marcando, ¿verdad?
2: Marcando, pero toda la semana, ¿eh?
1: Sí.
2: Yo soy muy pesada, yo reconozco que soy pesadilla, pero me gusta de hablar con ustedes. Estoy celebrando el sábado.
1: Claro que sí, celebramos el sábado y venga, un aplauso, por favor. Aplausito para ti que has estado ahí desde las 8 de la mañana marcando el teléfono de Olé mi gente. Entiendo que para pedir una canción, ¿no, María?
2: Sí, por supuesto, mira, y además es una canción, mira. Es una canción, La Puerta de Alcalá. Y
1: sí.
2: Te quiero decir por qué. Porque yo he venido de Madrid loquita de contenta con los madrileños. Se han portado conmigo. Que yo no me esperaba que fueran tan simpáticos con todas las personas que hablaban en Madrid.
1: Sí.
2: Y ahí vamos a un sitio, había una cola y había unos chicos que decían, oye, señora, ¿usted en la cola? No, venga, usted pasa la primera. Me ponían la primera. Yo eso, a mí no me lo han hecho eso en ningún lado, nada más que en Madrid.
1: Hay que decir que Madrid acoge muy, pero que muy bien, ¿eh?
2: Muy bien. Yo venía encantada,
1: sí.
2: Quiero volver, porque
1: sí.
2: mi hija se va allí a Madrid a vivir ya,
1: sí.
2: ¿Me entiendes? Porque allí está mi nieto, está terminando la carrera ya, pero él se queda allí a vivir.
1: Porque tú, María, ¿dónde vives?
2: Yo vivo en Sevilla.
1: En Sevilla.
2: Yo estoy en silla de ruedas. Y dice mi nieto, abuela, tienes que venir a Madrid. Digo, sí que voy a ir en silla de ruedas, fui a Madrid. ¿Sabes? En
1: claro
2: el tren
1: que sí.
2: Me trataron de lujo. Y en Madrid,
1: una maravilla.
2: Ya te digo, le dedico la canción a Madrid entero, porque
1: venga.
2: Venía encantada con Madrid.
1: Pues venga.
2: Los madrileños.
1: Venga, pues un besazo para todos los madrileños.
2: Venga.
1: La Puerta de Alcalá, Ana Belén y Víctor Manuel, y un besazo para ti, María.
2: Muchas gracias.
1: Gracias, bonita. Adiós.

el Papa León XIV ya está en Madrid, aterrizaba a las 10:15 de esta mañana en el aeropuerto Adolfo Suárez Madrid-Barajas, donde ha tenido una recepción encabezada por los reyes. Y a su llegada, su santidad ha explicado que viene a saludar a toda la sociedad y a lanzar un mensaje de encuentro y de valores compartidos. Y ahora mismo el Papa se dirige al Palacio Real, donde está prevista la ceremonia de bienvenida institucional. ¡Olé!

0: desde Canarias y en Olé, mi gente, queremos presentarte un proyecto precioso que une música, educación y memoria histórica. Pasión Vega rinde un magistral y sentido homenaje a Federico García Lorca y lo hace acompañada de los alumnos del Instituto Fernando de los Ríos de Fuente Vaqueros, la localidad natal del poeta. Juntos dan vida al romance de los peregrinitos. La inconfundible voz de Pasión Vega abraza la frescura del coro de estudiantes para transformar este clásico del cancionero popular que Lorca registró en 1931 hacia los territorios del pop contemporáneo. Una auténtica maravilla que, por supuesto, nos va a presentar nuestra protagonista, Pasión Vega. Muy buenas, bienvenida a Olé mi gente.
1: Hola, querida familia de Olé mi gente, y a mi querido Sergi Adel, muchos besitos. ¡Mua! Un abrazo enorme, mi agradecimiento, porque, bueno, vais a poder escuchar en Radio Olé una canción que hemos hecho con muchísimo cariño, donde los protagonistas, además de

0: Federico García Lorca, son los chicos y chicas del coro del Instituto Fernández de los Ríos, de Granada, de Fuente Vaquero. Así que un placer presentaros este romance de los Pelegrinitos, hecho con muchísimo cariño, en clave de flamenco y rock, con el auténtico mérito de la colaboración de todo el profesorado y de los alumnos de ese instituto. Así que espero que os guste mucho, os mando un abrazo enorme y un millón de gracias.
1: Gracias a ti, un besazo, Pasión Vega. Momento estreno en Ole Mi Gente.

0: vamos, de matrícula de honor, este romance de los Pelegrinitos. Felicidades, Pasión Vega, y felicidades también a los alumnos del Instituto Fernando de los Ríos de Fuente Vaquero, porque esto es una joyita para enmarcar. Enhorabuena de todo corazón.
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0: Aquí seguimos compartiendo esta mañana de sábado, llamada 6 de junio. Hoy es uno de esos días en los que el calendario mezcla lo importante con lo curioso. Por un lado, celebramos el Día Mundial del Paciente Trasplantado, una fecha que nos recuerda algo tan sencillo y tan grande como donar vida, porque detrás de cada trasplante hay una segunda oportunidad. Y también es el Día de la Lengua Rusa, una de las jornadas que promueve la ONU para dar valor a los idiomas y a la cultura que hay detrás de cada palabra. Y junto a eso, el día nos deja otras curiosidades, desde concienciarnos sobre el control de plagas hasta mirar hacia lo que hay abajo de la tierra, porque hoy es el Día Mundial de las Cuevas. Y sí, incluso hay hueco para algo tan clásico como el Día del Yo-Yo. Madre mía, qué recuerdos de infancia me trae el yo-yo, lo que disfrutaba yo, eso sí, no se me daba muy bien, ¿eh? Así que hoy es uno de esos días completos en los que hablamos de vida, de cultura y también de esos pequeños guiños que le dan un poco de juego al calendario.

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Bueno, pues aquí estamos disfrutando de la mañana del sábado en Radiolet, 12, 18 minutos. ¿Todo bien? Sí, me alegro. Gracias por estar ahí. Nia de la Rubia es una de nuestras últimas apuestas al éxito en Olé, mi gente. Esto es Me Quedo.

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1: Hola, buenos días, ¿quién anda ahí?
2: Buenos días,
1: Sergi.
2: Hola, mi gente.
1: Hola, tú. ¿Cómo te llamas?
2: Yo, Isabel.
1: Isabel. ¿Y nos escuchas Isabel. Desde?
2: Desde Utrera.
1: Desde Utrera. ¿Cómo nos escuchas, Isabel? A través de la radio, de la tele, de los altavoces inteligentes.
2: De los altavoces inteligentes, que algunas veces no me entienden. Digo, no me diga que no me entiende y ponme ya la radio LED.
1: ¿Pero qué dices? ¿Quién no te entiende? ¿Alexa? ¿Ok, Google? ¿No?
2: Pero la Alexa es la que no me entiende algunas veces.
1: ¿Cómo se lo dices tú, Alexa?
2: Alexa, ponme radio LED. Pues
1: claro,
2: nada.
1: Claro.
2: Algunas veces no me entiende.
1: La frase mágica, ¿eh? Alexa, pues sí. Ponme radio LED y Alexa te conecta. Tú lo tienes que decir alto, ¿eh? Lo tienes que decir alto y claro, ¿eh?
2: Pues sí.
1: Isabel, ¿qué estabas haciendo, además de escuchar Ole Mi Gente?
2: Mira, pues estoy en mi campito, pero estoy almorzando porque tengo que trabajar de tarde.
1: Sí.
2: Así que me estaba haciendo un picadillo con mi pimiento, mis pepinos y mis tomates de mi huerto, ¿sabes? Que están de escándalo.
1: Qué bien te cuidan, ¿no?
2: Sí, hombre, estoy gordita, pero hoy vamos a hacer la dieta mediterránea. Hoy vamos a hacer más leve.
1: Hoy dieta mediterránea y mañana que toca, Isabel.
2: Sí, pues seguro que hará mi marido una paella con pollo, con carne o los domingos toca arroz. Así que.
1: Qué bien, sí, una paellita, ¿verdad?
2: Pero hoy tengo que ir ligerita porque tengo que trabajar de tarde en el centro de transfusiones. Que hoy el tema es que donar, como dice, donar vida.
1: Sí.
2: Hay que donar sangre porque se salva mucha gente, muchas personas que necesitan. Y de donar órganos lo mismo, mi madre donó su córnea a Sergi.
1: Sí.
2: Y la satisfacción de que te digan, hay dos personas que ven con tus ojitos, eso es mucho, ¿eh?
1: Pues sí. Desde Radio LED apelamos a la generosidad de nuestra familia, que lo es, sí. Para que sí. Donen sangre. Y que es fundamental porque salvamos un montón de vidas.
2: Hay muchas operaciones que necesitan mucha sangre y menos mal que hay mucha solidaridad entre las personas y somos muy generosos y eso es lo que tenemos que hacer. Igual con la sangre que con los tejidos, que eso ya no después no sirve para nada.
1: Pues tú quieres.
2: No sirve para nada.
1: Tú que eres tan bonita, tan generosa y que además eres oyente fiel de Ole Mi Gente, pide la canción que quieras. Venga, ¿qué toca ahora?
2: Pues yo quiero la canción de la Sole, Agárrate a la Vida, que es una canción súper positiva, que hay que vivir el momento porque no sabemos lo que nos puede pasar, porque yo, por desgracia, tengo muchas cosas que me han pasado, pero hay que seguir para adelante. Y esa canción hoy toca para a todas esas personas que están trasplantadas y gracias a las personas que se han ido pueden seguir y tener una segunda vida. Y para ellos y todos los que lo están escuchando, Café Olé, y bueno, Café Olé, que yo también escucho Café Olé.
1: Muy bien, bien
2: mi
1: hecho.
2: Gente, pues para todos ellos, para todos.
1: Pues el aplauso para ti y la canción Agárrate a la Vida con nuestras maravillosas amigas Las Soles. Un besito, Isabel.
2: Un besito, Sergi.

0: La mañana del sábado se llama Olé mi gente.
1: Nos agarramos a la vida, nos cogemos de la mano y vamos de Madrid al cielo. Y lo hacemos en Olé mi gente con Juan Peña. Muy buenas a todos.

0: Media y hay artistas que cuando se juntan sabes que algo va a pasar. Hay colaboraciones que no necesitan mucha explicación, le das al play y lo entiendes todo. La Cebolla y Sara de las Chuches unen su talento y su alegría en un tema nuevo que va a dar que hablar. Se llama Mágico y es de los que entran rápidamente, sin rodeos, ritmo, actitud y un rollo muy suyo que funciona desde la primera escucha y que vamos, por supuesto, a estrenar aquí en Olé Mi Gente. Por favor, La Cebolla, Natalia, buenos días, bienvenida.
1: Buenos días, Sergi, y buenos días a toda la familia de Olé Mi Gente. Aquí estamos con Aarón.
0: ¡Ay, un besito!
1: Y bueno, ha llegado el momento de estrenar nuestra canción Mágico, una canción que colaboró junto a Sara de las Chuches. Y nada, la canción habla... ¡Ay, que está aquí Aarón! La canción habla, pues, de las relaciones, las relaciones bonitas, lo mágico... Lo mágico que pueden llegar a ser esos momentos que son inolvidables. Y nada, Sergi, decirte que pronto estaremos por allí si Dios quiere.
0: Qué bien.
1: Tenemos muchas ganas y tenemos muchas cosas que contarte. Te mandamos un abrazo y un beso muy fuerte.
0: Besito.
1: Ay. Y Aarón también.
0: Besitos para Aarón, para ti, Natalia, La Cebolla, para Sara de las Chuches y para Negro Jari.

que me ha tenido ensayando el bailecito del titiritití toda la semana, pero yo creo que ya me sale perfectamente bien. 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

Nos encanta la mañana del sábado, esa mañanita en la que el café sabe mejor, en la que la vida te da una tregua. Sábado de balcones abiertos y de buena musiquita, por favor. Kike y Manu, Que me llamen loco, es un nuevo temazo y quiero bailarlo contigo. Venga. A veces.

0: estamos.
1: ¿Cómo disfruté el otro día en Marmolejo con ellos, con Kike y Manu?
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1: Hay artistas que salen habitualmente en la tele y otros que se hacen a base de carretera y de paciencia, como es el caso de nuestro invitado de hoy, que llega desde Utrera con un apellido muy potente, Montoya, pero con una historia que no va de herencias, sino de currárselo día a día. Nuestro invitado llega a Radio Olé para demostrarnos que hay cantantes que no necesitan hacer ruido, porque cuando suenan, su voz llega directamente a nuestro corazón. Juanlo Montoya, buenas tardes.
3: Muy buenas tardes.
1: ¿Qué tal? ¿Cómo estás?
3: Muy bien, con muchas ganas de estar aquí contigo.
1: Teníamos pendiente desde hace mucho tiempo esta entrevista, ¿eh?
3: Por eso te digo.
1: Y por fin ha llegado.
3: Por fin.
1: Ha llegado el momento del ti, tiri, ti, ti. Es un título, el de tu nueva canción, complicadillo, ¿eh?
3: Es complicado. Ya le estuve dando vueltas, pero tenía muchos en mente y al final, pues digo, este es el que suena más a lo que es la canción, ¿no? A verano.
1: Una canción que yo creo que no va a dejar de cantar todo el mundo, porque el estribillo es súper pegadizo, ¿eh?
3: Pues sí, ya está, ya tiene el lío formado la canción, sobre todo por las redes sociales y esto, que está la gente haciendo los bailes y está funcionando por ahora.
1: Juanlo Montoya, vienes de una saga musical, como decía, muy potente, eres nieto de Enrique Montoya. Tú te has crecido entre flamenco puro desde muy chico, sin embargo, lo tuyo no es flamenco. No es flamenco puro. ¿Cuándo decides que tú tenías que crear un sonido particular, personal, y no seguir el camino que ya conocías, ¿no? Entiendo que el camino fácil, ¿no?
3: Claro, bueno, mi abuelo era un gran artista, fue un gran artista en su época, ¿no? Pero no fue muy conocido, no fue en plan Manolo Escobar y todo esto, ¿no? Aunque cantaba mejor que todos los artistas de la época, para mí, por lo menos, ¿no? Pero yo siempre he querido tomar mi camino, aunque siempre reflejado en él y siempre pensando en él. Muchas veces lo que me pongo son sus discos. Es la música que escucho cuando estoy harto de la mía, del estudio, ¿no? Y es la música que siempre he escuchado desde pequeño.
1: ¿Y cuando dices, yo tengo que hacer un sonido que sea mío, diferente?
3: Bueno, pues cuando empiezo ya empecé a cantar por los bares y ahí te vas marcando un poquito el camino de lo que te va gustando y no, porque empiezas a cantar versiones de otros artistas y ya empecé a escribir mis primeras canciones, mis primeras poesías.
1: ¿Qué edad tenías cuando compusiste tu primera canción?
3: Pues tendría 16 años, por ahí. Y ya pues empecé a darle el coñazo a mi tío, que tenía un estudio de grabación, a mi tío David, y a preguntarle, ¿pero esto cómo funciona? ¿Y esto cómo se graba? Y ahí empecé a hacer mis primeras grabaciones, ¿no? Y eso me miro muy bien, porque cuando un artista empieza, es muy complicado que nadie te grabe un disco o no tienes presupuesto para grabar tu propio disco, ¿no? Entonces yo todos mis discos, todas mis grabaciones han sido producidas por mí mismo, ¿no? Las primeras se nota que la, ¿no? La que además las grabé en mi habitación. Y bueno, se nota, la grabé con el pianista que venía conmigo, Melchor Borja. Entre los dos hicimos un disco en mi habitación. Y bueno, ahí está el disco, que hay mucha gente que me dice, tu mejor disco es el primero. O sea, que para gusto, ¿no? Todo, ¿no? Y bueno, ahí empecé a desarrollar mi sonido y creo que lo he ido evolucionando. Pero siempre lo que he tenido, por lo que me he preocupado siempre es por la letra de las canciones, ¿no? Por hacer una letra elaborada, no hace cualquier cosa.
1: Yo siempre digo que Juanlo Montoya es nuestro poeta particular, porque es que es verdad, tú haces auténtica poesía.
3: Intento eso, que las canciones tengan un sentido y que incluso una canción que sea muy alegre, muy bailable y que, aunque no sea romántica, ¿no? Pero que cuente una historia, que cuente que estás con tus primos de fiesta y que te desarrolle la historia como es, ¿no? Como la fiesta de los primos, ¿no? Por ejemplo.
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0: Tú que comenzaste, como dices, en bares, en ferias, en eventos, ¿no? Y que, como decía al principio, te lo has ido currando día a día. ¿Te ha dolido alguna vez ver cómo algún artista pegaba el pelotazo de la noche a la mañana?
1: Es que eso siempre ha pasado, por suerte o por desgracia siempre ha pasado, ¿no? Y yo me quedé con lo que, bueno, si ha pegado el pelotazo se lo habrá merecido, algo habrá hecho, ¿no?, distinto para merecérselo. Tampoco me, al todo lo contrario, yo me alegro de todo el mundo, de los pelotazos y de todo esto, ¿no? Pero que bueno, sí que es verdad que es muy sacrificado, por ejemplo, lo mío ha sido muy sacrificado, incluso sigue siéndolo, ¿no? Porque a mí no me funcionan dos canciones y de momento me bajan los seguidores. ¿Sabes? Tengo menos oyentes en Spotify, en todas las plataformas estas, y por eso que hay que estar siempre al pie del cañón y siempre noto eso, ¿no? Que noto como que yo me lo tengo que currar más que nadie, ¿no? También llevo años trabajando solo, o sea, sin discográfica, sin manager, ¿no? Mi carrera musical la llevo yo solo, desde que compongo la canción hasta que la lanzo a las plataformas digitales, hasta que, o sea, que soy yo solo y la contratación, la que me lleva la contratación es mi mujer. O sea, lo mío es algo insólito.
0: ¿No has pensado llamarte Juanlu Palomo? Yo me lo guiso, yo me lo como.
1: Es verdad que empecé solo y yo también soy muy, muy mío, ¿no? Que me cuesta mucho delegar. Le pasa a muchos artistas y a mucha gente que le cuesta mucho delegar. Y yo soy muy especial en eso. Y cuando firmé con una discográfica y no sentí el... no era lo que yo esperaba, ¿no? De una discográfica.
0: No sentiste feeling. No hubo amor correspondido.
1: Entonces, pues, volví a trabajar solo y, bueno, y así es como estoy. No sé si me podría ir mejor, si estuviera con una discográfica o peor. Pero bueno, soy feliz. Hago lo que me gusta. Y la suerte de estar aquí contigo.
0: Qué bonito cuando Juanlu Montoya dice soy feliz y además se le ilumina la cara. Te digo una cosa, a ti te gusta controlar absolutamente todo lo que suena, tú eres una persona súper currante, súper perfeccionista y hasta el momento no te está funcionando mal, Juanlu.
1: Sí, bueno, bien, bien. Y bueno, con esta canción mismo tengo el ejemplo de que, digo, estoy loco perdido porque me metí con la canción, me he llevado 3 meses currándome cada sonidito y ahora la mezclaba, me la masterizaban y le decía al del máster, no, espérate, que es que aquí hay un sonidito que no, pero un sonidito que solamente lo escuchaba yo. Ha sido una locura. Sí.
0: Bueno, yo quiero que hablemos de los coros de esta canción porque es que no me he podido reír más con el vídeo que compartiste en las redes sociales explicando cómo habían nacido los coros del ti, ti, ti, ti, ti.
1: Pues fíjate, esta es otra, ¿no?
0: Que pero no nos lo cuentes.
1: No lo cuento.
0: Tengo,
1: ¿no?,
0: el audio.
1: Ah, tiene el audio.
0: Para que lo escuchen los amigos de Ole Mi Gente, que os vaya a caer de espaldas. Vamos a escuchar cómo nacieron los coros del nuevo tema de Juanlu Montoya. No tiene desperdicio.
1: La canción termina. Y digo, esto suena muy monótono, al final no me gusta nada. Aquí hay que meterle unos coritos, aquí hay que hacerle algo. Pero es que no tenía tiempo de hacer nada. Porque el día siguiente ya, esto suena muy monótono, al final no me gusta nada. Aquí hay que meterle unos coritos, aquí hay que hacerle algo. Pero es que no tenía tiempo de hacer nada. Porque el día siguiente ya había que entregar la canción. Y encima de todo estaba de reforma.

0: Digo, ¿tú dónde eres? Dice, yo soy cubano. Digo, ¿cubano? Digo, ¿tú sabes cantar? Dice, yo cantaba en el coro de la iglesia. Digo, pues suelta el bate y métete para adentro, que me va a grabar una cosita.
1: Yo te prometo que lo tuve que ver tres veces porque digo, ¿esto es un chiste o esto es verdad? Es decir...
2: No, hay gente que me pone en las redes que no se lo cree.
1: Es decir, que llega una persona cubana a retirarte el váter del estudio...
2: Fíjate mi desesperación de buscar un corista.
1: Y tú le dices, a ver cómo suenas, hazme los coros.
2: Yo cuando le noté el acentito sabrosón, digo, este tiene que cantar, como que los cubanos tienen mucho arte, es como los gitanos, ¿no? Que el que no canta te baila, que no... O sea, son gente que tienen arte de naturaleza.

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1: Bueno, ¿qué significa para ti el ti-tiri-ti-ti? Yo, amigo, voy a confesarlo públicamente, el título de esta canción lo tengo que decir cantando. Porque si no, digo, me falta un ti, me falta un ri, ¿sabes?
2: Mira, es muy complicado lo del título y lo reconozco. Y tenía varios títulos para ponerle, como Prender las velas. Tenía varios títulos ahí, pero Prender las velas sonaba invierno. Y luego en la portada, como reflejabas tú, Prender las velas, ¿no? Sonaba muy invierno. Y yo quería que esta canción fuera todo verano, fuera todo alegría, ¿no? Y por eso el titirititi. Yo ya aprendí a decirlo. Yo que me decía, no sé hablar, y sé decirlo.
1: En tu casa lo saben decir. Tus hijos, sí. Tu mujer, ¿sí? Bueno, ¿cómo surge esta canción?
2: Pues bueno, en verdad la canción pues es una rumba, ¿no? Te la puedes llevar a rumba. Pero quería hacer algo distinto. Siempre las producciones, aunque mi manera de componer sea siempre igual, ¿no? Porque soy el mismo. Pero en las producciones me gusta hacer...

0: atrevido, ¿no? Y no tener siempre el mismo sonido, que me parece eso aburrido, ¿no? Que un artista suene siempre igual, con la misma guitarra, la misma percusión. Y me gustó, pues, el tema de cumbia. Y estuve investigándolo, escuchando cumbia, escuchando... Pero claro, tampoco quería que se me fuera la olla en plan de decir, ahora Juan Montoya canta cumbia, ¿no? Y le eché una fusión ahí con un poco de parmita, que sonara un poquito también flamenquito.
1: Estrenamos en exclusiva hace unas semanas el Titirititi, que ya está sonando con fuerza en la lista de Radio Ley. Yo quiero saber cómo suena en directo aquí, sin trampa ni cartón.

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14: La 1:11, la Fergó celebra 25 años en la música y lo hace con nueva canción. Si decides no volver.

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2: Y aquí tenemos a nuestro Juanlu, que ha decidido hacernos una visita, que ha venido expresamente, ¿eh? Expresamente, lo tienes
3: solamente,
2: que decir, ¿eh?
3: Lo tengo que decir, que he venido solamente a Radio Olé, y he venido a Radio Olé porque estoy muy agradecido a Radio Olé. Sois a los que más agradecido estoy de todos los medios que hay. Y os digo por qué, porque desde que empecé a cantar, habéis apoyado mi música, habéis apoyado mis canciones. Hay gente que me dice, te estoy escuchando todo el día en Radio Olé. Te escucho por la mañana, por la tarde, por la noche. Y yo, ¿con qué canción? Y me dicen, pues con la canción esta, con esta. O sea, yo estoy muy agradecido a Radio Olé y estaba obligado a venir.
2: Lo tuyo, Juanlu Montoya, es pasito a pasito en una industria que actualmente es una auténtica vorágine y va a un ritmo vertiginoso. ¿Esto juega a favor o juega en contra?
3: Para mí juega en contra porque, y yo creo que para cualquier artista, esto no es normal, esto de que los artistas sacan ya canciones cada 3 semanas y es que no te da tiempo a saborear una canción. Las canciones pasan de moda en un mes, increíble. Y yo creo que va en contra de todos los artistas porque nos hacen trabajar más. Y el que tenga pues gira por medio, como en mi caso, de conciertos, de es que no te da tiempo a componer, a disfrutar de tus hijos, a vivir la vida. Tienes que estar siempre intranquilo, ¿no? Hostia, que hay que sacar música, que hay que... Y en mi caso también, que soy productor de mis canciones, pues imagínate, poder de allí metido.
2: Hay una canción que nos gusta muchísimo en Radio Olé, que hemos escuchado mucho, mucho, mucho, que es Brillar Contigo, ¿no? Qué importante, Juanlu, es rodearse de gente con luz, de gente que te hace brillar aún más,
3: pues sí,
2: y que no te apaga tu luz. Que esta es otra, ¿no? Que hay mucha gente que tenemos cerquita que en lugar de ayudarnos a brillar, apagan nuestra luz, ¿no?
3: Pues sí, bueno, esa canción va de eso, de una persona que se siente un poco apagada y tiene al lado a alguien que es brillante y que brilla por sí sola, ¿no? Y le dice que le dé un poquito de su luz, ¿no? Para brillar juntos.
2: Bueno, estábamos hablando de Brillar Contigo. Yo quiero escucharte un trocito de la canción en directo aquí en Olé, mi gente.
3: Bueno, vamos un poquito de Brillar Contigo, ¿no?
2: Venga.

0: Brillando estamos al lado de una artista que siente lo que hace, que yo creo que eso es lo más importante, porque lo digo siempre, es una de mis frases comodín, pero es así, cuando uno le pone, Juanlu, alma, corazón y vida a lo que está haciendo, el público no es tonto, al público le llega, ¿no? Y yo creo que tú tienes una gran conexión con el público.
1: Hay veces que la he tenido más y veces que la he tenido menos, ahora sí que la tengo y lo noto en los conciertos. Sobre todo, que es donde veo las caras a la gente, ¿no? Y cuando canta todo el mundo todas las canciones, es cuando digo, hostia, qué bonito, ¿no? Qué bien lo he hecho para conseguir esto, porque al final es lo más gratificante de este trabajo, que la gente cante tus canciones.
0: El cariño del público es el mejor premio. Tú empezaste en 2012, tu primer álbum se llamó Con tus palabras, luego llegaría Sale del corazón, después Con calma... ¿En qué momento dices, ya estoy despuntando, esto ya es imparable?
1: Yo creo que
0: ¿qué
1: fue,
0: canción marcó para ti un antes y un después?
1: Yo creo que no fue una canción. Y fíjate, yo creo que lo que más me ayudó y lo que me hizo dar el saltito fue los vídeos que grabé con mi hijo en la cuarentena, que conectaron con tanta gente. Y ahí ya pues enganché dos o tres canciones que funcionaron, que la gente sintió. Primero fue Cupido, después fue Alegra los días malos, Tu amor me llena de vida, que fue la cuarentena, bueno, la canción, se hicieron muchísimos covers de la canción, y después engancho con Arrebato de amor, que fue mi canción estrella al final, porque es la que más reproducciones tiene en todas las plataformas. Y al enganchar esas tres canciones, pues bueno, después fue La solución, y bueno, hasta hoy. Así que no hay un momento exacto donde yo diga, ¿no? Pero sí es verdad que los vídeos con mi hijo fueron los que me dieron ese pasito.
0: Y cómo nos alegraste la cuarentena, ¿eh? Esa etapa pues sí, tan difícil para todos los artistas.
1: Pues sí, bueno, la cuarentena fue difícil para todo el mundo, pero bueno, yo la llevé lo mejor posible, eso, cantando con mis hijos y disfrutando al final de ello, ¿no? Que también hay quien nos vino bien un poquito ese paroncito de decir... que la vida no va tan deprisa, ¿no? Vamos a esperarnos un poquito.

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1: Juanlu Montoya, he preparado un test para ti. Tú que compones, cantas, produces, que lo haces absolutamente todo, te he preparado un test que yo creo que te viene a ti como anillo al dedo. Es el test del buen compositor. ¿Puedes imaginar de qué se trata?
2: No, la verdad que no.
1: ¿No?
2: No tengo ni idea.
1: Bueno, pues te cuento. Tengo aquí un sobre con 10 palabras que tienes que utilizar en una canción que nos vas a crear ya aquí, en directo, ahora mismo, en Olé mi gente. Requisito imprescindible, utilizar las 10 palabras. Puedes utilizar otras, las que tú quieras, pero las 10 palabras que incluye este sobre tienen que aparecer en la canción. Tienes que improvisarme un exitazo aquí, ahora mismo, en Olé mi gente. ¿Te atreves o no te atreves?
2: No me atrevo, pero bueno.
1: No me atrevo, pero bueno, si me lo dices.
2: ¿Qué me hace?
1: Venga, te entrego el sobre. Venga, abre el sobre, lees las 10 palabras. Te concentras y nos creas ese exitazo.
2: Pero bueno, va a intentarlo.
1: Vamos a descubrir a los amigos de Olé mi gente las 10 palabras, para que sepan las 10 palabras que no pueden faltar. Léelas.
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1: Así es, Olé mi gente.
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1: ¡Olé, por favor! ¡Grande! ¡Aplauso, por favor! Juanlu Montoya, nos has dejado a todos con la boca abierta, matrícula de honor.
2: Bueno, bueno.
1: Te felicito, enhorabuena, amigo. Lo has hecho fenomenal.
3: Sí, es que el que es grande, grande. 1:27 minutos. Aquí seguimos en directo en Olé mi gente, en Radio Olé.

0: Bueno, Juanlu Montoya, tú escuchas, Ole mi gente.
1: Lo escucho, claro.
0: Lo escuchas. ¿Sabes que en el programa de la mañana del sábado de Radio Ley me gusta hacer un trueque, un intercambio, ¿vale? Exclusiva por sorpresa. Vendrás con algún bombazo, alguna cosa importante que no hayas contado y que desveles por primera vez aquí y ahora en Radio Ley.
1: Bueno, vengo con algo, pero tampoco creo que sea tan importante, porque...
0: Pero tú diles que es muy importante, que no desconecten, tú diles, es importantísimo, es importantísimo. Voy a poner un redoble y todo, ¿eh?
1: Sí.
0: Así que espero que sea importante.
1: Bueno, vengo con nueva canción. Lo que pasa es que como estoy envuelto en esta, tampoco quiero decir nada, porque cuando he sacado esta canción me han salido dos o tres seguidas. Y una de ellas pues ya la estoy grabando, que creo que es otra bombita.
0: Otro bombazo, bombita no, bombazo. ¿Cómo se llama la canción?
1: ¿Lo tengo que decir?
0: Sí, claro, hombre, esto es una exclusiva como Dios manda.
1: Pues la verdad es que no tengo título todavía, pero ahora cuando termine el programa te la voy a cantar y le vamos a poner título entre los dos.
0: Cantanos un trocito. Sí. Así le ponemos el título en directo y también los oyentes nos pueden dar ideas.

0: Perdón, perdón.
1: Exclusiva.
2: ¿Cómo es?
0: Perdón.
2: Bueno, pues exclusiva de Juanlu Montoya en Olé Mi Gente. Y yo tengo una sorpresa para ti. ¿Te gustan las sorpresas?
3: Sí, claro.
2: ¿Sí?
3: A ver.
2: Hay unas personas que te escuchan cada día, que te quieren mucho y que no quieren dejar pasar esta ocasión, tu visita, tu paso por Olé Mi Gente, para decirte unas palabras. Unas personas que yo sé que tú vas a reconocer al instante. Hola, muy buenas.
4: Hola.
5: Hola.
2: Hola. ¿Quién eres?
5: Juanlu, el hijo de Juanlu Montoya. Y yo, María.
3: El hijo de Juanlu Montoya.
2: Hola, Juanlu. Hola, María. Vosotros queríais hacerle una sorpresa a vuestro papá y decirle unas palabritas. Cuando queráis, aquí lo tengo a mi vera.
5: Yo quiero decirle que les quiero mucho.
6: Yo también, que es el mejor padre del mundo y que le amo.
3: Vamos a hacer cosas aquí, hombre.
2: Tus hijos están esperando que le respondas.
3: Yo quiero más que nadie que lleve hasta allí, en casa.
2: Tengo aquí a vuestro papi emocionado, ¿Le decís habitualmente, papá, te quiero?
6: Sí, muchas veces.
2: ¿Son cariñosos?
3: Sí, en mi casa es algo que no nos cortamos decirlo, que estamos todos diciéndolo, ¿no? Que no somos... Te quiero mucho, pero no te lo digo, ¿no? Nosotros no lo decimos todos los días y muchas veces al día.
2: Lo bonito que es escuchar un te quiero. María, Juanlu, que os envío un besazo muy fuerte. Gracias por estar aquí en Olé Mi Gente.
6: Gracias a ti.
2: Y esta sorpresa no hubiera sido posible sin nuestra cómplice. Anabel, muy buenas.
7: Hola, buenas tardes.
2: Anabel, mujer de Juanlu Montoya, también tienes, creo, un mensajito para él.
7: Sí, que lo queremos mucho, que es el moto de nuestra familia, que ya tenemos ganas de que vuelva. Bueno.
2: Sois todos familia timidilla, ¿no?
7: Un poquito.
2: Tengo aquí a Juanlu emocionado. Venga, devuélvesela a tu mujer.
3: Que la quiero mucho, a ella y al niño. Que ya lo sabe, que los quiero mucho y...
2: Anabel.
7: Dime.
2: Un millón de gracias por preparar con tanto cariño esta sorpresa. Os envío un abrazo fortísimo.
7: Vale, un saludo.
2: Gracias. Yo no quiero que te marches sin montar la fiesta de los primos. Sin que cantemos, tú y yo la fiesta de los primos, por favor.
3: ¿La va a cantar conmigo?
2: Sí, hombre.
3: Pero el papara papá.
2: Yo bajito, ¿eh?
3: Venga.
2: Porque.
3: Papara papara papá papá.
2: Papara papá papá papá papá.
3: Papara papara papá papá papá papá.
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0: encanta, me encanta cómo disfruta, Juanlu Montoya. Amigo, ha sido un placer recibirte hoy en Olé Mi Gente. A ti te hacía ilusión venir y a mí también tenerte aquí con nosotros. Ya sabes que en Radio Olé seguimos muy de cerca tus pasos. Estaremos pendientes de tu nueva canción, el Pídeme Perdón o como se llame. En función de quién te haga los coros y, y quién esté ahí.
1: Soy muy... Lo mismo luego que quito esa canción porque la termino y no me gusta y meto otra, ¿sabes?
0: Nos vamos con el ti-ti-ti-ti-ti-ti-ti-ti y vuelve cuando quieras. Venga.
1: Vamos a una cosa. En vez de cantarte Yamak, vamos a hacernos el baile de la canción.
0: El baile de la canción.
1: Que se está haciendo viral en TikTok. Se está haciendo viral en TikTok. Y bueno, ya lo grabo con un montón de gente, pero ahora los quiero grabar contigo aquí en directo.
0: Tú sabías que yo cantaba mal, pero lo que no sabes es que bailo peor aún. Venga, pues grabamos este TikTok y lo compartimos en nuestras redes sociales. Venga. Gracias, Juanlu Montoya. Hasta pronto.
2: Gracias. 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
0: Recta final, últimos minutos. Ay, siempre me falta tiempo. Todavía nos queda estrenar lo nuevo de María Carrasco, descubrir quién se convierte en Super Olé y felicitar a alguien que hoy cumple años. Pero antes déjame que escuchemos la nueva canción de Alex Ortiz, El Espejo, donde me miro.

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1: Y momento de viajar en el tiempo en Olé mi gente, porque hoy, 6 de junio, es una fecha que guarda un pequeño tesoro en la historia de nuestra música. Porque tal día como hoy, nació una voz que nos hizo soñar muy alto. Anabel Conde cumple años y con su nombre viene inevitablemente a la memoria aquel momento mágico de Eurovisión 1995, cuando Vuelve conmigo conseguía emocionar a toda Europa y firmar uno de los mejores resultados de España en el festival. Anabel quedaba en segundo lugar. Una actuación que no solo se recuerda por los puntos, sino por la fuerza, la emoción y ese directo que todavía hoy sigue poniendo la piel de gallina. Anabel Conde representa ese tipo de artista que en una sola noche consigue quedarse para siempre en la memoria colectiva. Así que hoy es buen momento para rescatar esa canción, subir el volumen y volver a sentir lo que muchos sentimos aquella vez, porque hay actuaciones que no pasan de moda y la suya es una de ellas. Muchísimas felicidades, Anabel Conde.
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0: Ya sabes que en Olé, mi gente, nos gusta traerte lo nuevo y ojo, atención a lo que viene ahora. María Carrasco anunciaba hace unas semanas en Olé, mi gente, que estaban por llegar dos colaboraciones muy especiales y ya tenemos la primera. Ha llegado a nuestras manos una canción que quiero que escuches, se llama Quemando Barcos, en la que María Carrasco nos descubre a Kilian Viera, un artista canario que llega con una maleta repleta de talento e ilusiones. Ha llegado el momento de darle al play, pero antes saludamos a nuestra amiga. Hola, María Carrasco.
1: Buenos días, Sergio Adel y hola, mi gente. Vuelvo a Hola, mi gente, para estrenar uno de los duetos de los que os hablé hace ya una semana. No sé si os acordáis. Y quiero presentaros con todo el amor del mundo Quemando Barco, que es una canción que he grabado con Kilian Viera, que es un artista estupendísimo de Canarias, del que me siento súper orgullosa de haber podido colaborar con él y haber hecho algo tan de corazón. Y nada, que espero que os guste muchísimo. Y Sergi, que nada, te llevo de sorpresita.
0: ¡Qué bien!
1: Te la debo. Te quiero.
0: Te quiero yo más, María Carrasco y Kilian Viera. Esto es Quemando Barcos, estreno en Olé, mi gente.
2: Que está dispuesta.

0: María Carrasco y Kilian Viera.
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0: Y ahora sí, ha llegado el momento, por favor compañeros, el sobrecito que me muero de ganas por saber quién se convierte en Super Olé. El Valilla o Manu Tenorio, a ver. Gracias. Bueno, pues ya tenemos el nombre del ganador. Vamos a marcar el número de teléfono. Vamos a ver.
2: Hola, muy buenas.
0: Muy buenas. ¿Sabes quién soy?
2: Creo que sí sé quién eres, creo, ¿eh? Solamente creo.
0: Raúl El Valilla, eres nuestro Super Olé de la semana. ¡Felicidades!
2: qué alegría más grande. Muchas gracias.
0: ¿Qué tal?
2: Gracias.
0: ¿Cómo estás?
2: Pues mira, súper contento, tío, súper contento porque, bueno, pues sabes que para mí Radio Olé es muy importante, tanto en mi carrera y en mi vida. Que a ti te quiero mucho, que al programa os quiero un montón. Y bueno, pues que me den esta noticia y con esta canción que hemos sacado ahí más allá y todo, pues bueno, estoy como un poco soñando todavía, ¿no?
0: Qué bien, por favor, número uno. Bueno, está siendo un exitazo la canción y el videoclip, ¿eh?
2: Sí, la verdad que sí, estoy súper contento, mi Sergi.
0: Y el opción y el videoclip, ¿eh?
2: Sí, la verdad que sí, estoy súper contento, mi Sergi.
0: Y el otro día lo pasamos genial en...

0: por si se perdieron la entrevista que protagonizaste hace un par de semanas, que se descarguen el podcast de Olé Mi Gente, porque lo pasamos en grande, ¿eh?
1: Sí, sí, la verdad que sí, la verdad que no se lo pierdan porque estuvo muy bien. Y yo súper contento, Sergi, que voy a estar muy feliz esta semana.
0: Pues enhorabuena, amigo, un abrazo muy fuerte y nos quedamos con Ahí Maya, esa canción que todo el mundo puede dedicarle a su persona especial.
1: Hombre, por supuesto, que la escuchen, que la sigan reventando como estamos haciendo hasta ahora.
0: Un abrazo, amigo, felicidades.
1: Un abrazo, mi Sergi, te quiero mucho.
0: Y yo...

nuestro super olé durante toda la semana. Bueno, familia, que ha sido un placer, que lo he pasado muy bien, espero que tú también, que hayas disfrutado y que el próximo sábado a las 10 de la mañana estés ahí al otro lado escuchando Radio Olé, porque te espera un programón, madre mía, cuando te cuente todo lo que tenemos para la próxima semana. Gracias a

Hola, ¿qué tal? ¿Cómo estás? Son ya las 2 en punto, la hora de la comida. Probablemente con el plato por delante. Oye, buen provecho. Mi nombre es Esther Morales. Un besazo enorme para Sergio Dale. ¡Mua! Otro también para ti. Me quedo por aquí contigo con un montón de canciones como esta de María del Monte.

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un fin de semana en el que estás haciendo planes, planes en los que te acompañamos siempre en Radio Lea a través de la aplicación para el móvil. Gracias un día más por ser nuestra compañía. Vamos ahora a por peliculón, lo último, lo más reciente, para el Selu, para El Barrio.

Así suena el peliculón que nos gustaría ver una y otra vez. Una canción que conociste aquí antes que en ningún otro sitio, en Radio Ere. Una canción que te presentábamos en exclusiva en nuestro Perfeole. Y ahora, después de disfrutar del barrio, vamos a por Estopa, Los Chichos y Raúl.

Dos y media de la tarde y he estado pensando ahora mismo en todos los beneficios que tiene tener un amigo como este del que nos habla, del que nos canta, nuestro Raúl, uno que te sostenga en todo momento y que esté también para disfrutar contigo los momentos buenos. ¿Nos podían recetar? No sé qué opinarán. ¿Raúl y Chambao?

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A veces no nos damos cuenta, no somos capaces de ver más allá, pero siempre tenemos a un amigo, alguien cercano que nos ayuda a abrir los ojos. Es el caso que tenemos con Dueña de tu Vida, Alberto Toral y Sheila Jiménez. No

tú qué? ¿Cómo llevas esto del sábado? Apuesto que hagas lo que hagas, te lo puedo mejorar. Y todo gracias a la alegría de nuestras canciones. Canciones como la que nos trae Rosario, muchas flores. También disfrutamos, se pasan por el estudio de Radio Le, nuestros chicos de Deca y Pablo y Francisco.

Y ya sabes que nosotros somos mucho más que una emisora de Radio Más. Somos tu familia, somos tus amigos, somos los que siempre estamos cada vez que nos necesites. Además, nos gusta pensar que te acompañamos en cada uno de los momentos que atraviesas. También cuando la ausencia se sienta a tu lado. Llega la flaca con Sin Billete de Retorno.

Tres en punto, dos para ti en Canarias. Algún plato encima de la mesa estoy viendo desde aquí, pero porque estamos de sobremesa distendida. Mucho más distendida que va a estar cuando empieces a bailar esto que te traigo. Venga, ve poniéndote en pie, porque no vas a poder evitarlo. A

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2: Angelines, buenos días, hija. A ver si pone alguna vez un chuletón, que parecemos conejos. Un otro menú. Cámbiame de tanta salada que no hacemos conejos. Venga.
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¿No sabes tú la de veces que recuerdo yo a este artista a lo largo de la semana por aquello, precisamente del modo avión? Un modo al que nos gustaría recurrir mucho más de lo que lo hacemos, ¿verdad? Jiris González.

0: Y no sé si lo sabes, pero he abierto una sección de artistas que son para llevártelos a casa. Y por ejemplo, a nuestro Moy Losada me lo llevaba. Sí, porque canta como los mismos ángeles y siempre tiene la sonrisa coronando su cara. Vamos a por Flores de Abril. Esto es lo último para él.
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Que está bien esto de saber que alguien se muere por ti, pero mucho mejor cuando te lo recuerda que sí. Y más si lo hace en forma de canción. Flores de Abril, de nuestro Moy Losada, Moisés Losada. Y ahora vamos a por La Casa Azul, que llega con Vamos a Olvidar. También escuchamos a Rebujitos y a Rafael el Bomba.

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Probablemente esta que está sonando ya sea una de las canciones más comentadas a través de las redes sociales, de las nuestras me refiero, una canción que solicitáis mucho y nosotros estamos encantados de volver a ponerla un día más. Vamos a por lo último, para Ángeles y para Dion y para nuestros amigos de Camela, y es que nunca te he olvidado. Así se llama esto, quizá incluso hayas vivido algo parecido. Ya nos contarás, ¿eh? Estamos en las redes, como te decía, Radio Le-Oficial.

Y nos vamos acercando peligrosamente a las 4, ya son las 4 menos cuarto, y el que viene a deleitarnos con su maravillosa voz es el chico de los ojitos color cielo, Manu Tenorio, ¿cómo te pido perdón?

Y está claro que errar es de humanos, pero también lo es reconocerlo, agachar la cabeza y pedir perdón, como nuestro Manu Tenorio en este nuevo tema que nos presenta en Radio Le. Y ahora vamos a por Niña Pastori con su Amor de San Juan. También escuchamos a Ansara con Niña Piensa en Ti.

¿Y sabes lo que andaba leyendo en nuestra página web en radiole.com? Estaba poniéndome al día acerca de la última entrevista que le ha hecho nuestro Sergio Deile en Con mi gente a un artista al que queremos mogollón, nuestro Gonzalo Alhambra. No te la puedes perder. ¿La tienes en la web?

Son las 4 en punto de la tarde, las 3 para ti que estás en Canarias, y continuamos con esta sobremesa en la que bajamos un poquito las revoluciones para disfrutar con más calma de canciones como este en cada vida. Ella es Indara.

0: ¡Qué buena esa!
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Y si eres uno de esos fieles de la reina del flow, estás de enhorabuena, porque nuestros amigos de Raya Real han conseguido hacer suyo uno de los temas principales de la serie. Una canción que estoy convencidísima de que vas a reconocer enseguida. Fénix se llama.

Y aunque te hayas visto en estas, aunque hayas tenido que tocar fondo, eso te ha servido para lanzarte a través del cielo, que dicen que ni siquiera el cielo es el límite. Eran nuestros amigos de Raya Real con Fénix. Y ahora llegan hasta Radio Le nuestros chicos de Relío con No me importa nada, un tema de Luz Casal.

0: 8 de la mañana.
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No te lo puede decir más claro. ¿Qué importa la gente? Lo último para nuestra jerezana favorita, para nuestra querida Marina. Y es que hay veces que a la gente se le olvida que una pareja es única, exclusivamente de dos. O al menos así debería ser. Y ahora vamos a por mucho más. Nos quedamos con El Barrio, con Buena, Bonita y Barata. También escuchamos a El Arrebatador.

Cómo nos gusta a todos ese la muchacha turca de nuestro amigo Hakim. Y ahora una mujer que tiene una capacidad extraordinaria para decir las cosas que pocos se atreven a decir y además dejarte colocada una sonrisa en la cara. Llega nuestra María Peláez y nos declara, oye, que está buscona. Es lo que hay. Escucha esto que te va a gustar.

Y creo que por todos he reconocido de manera mundial que las 5 en punto de la tarde es la hora del café. No sé si tú tomes café, también te puedes hacer una infusión, pero vete a por ella porque a esta invito yo. Abrimos nueva hora, 5 en punto, 4 en Canarias y continuamos con más canciones. ¿Por qué?

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¿Cómo nos gusta el rollo que tiene esta canción? Por una parte, nuestros amigos de Lérica, que han sabido acompañarse. Sí, llegaban con Marta Santos y Dáviles de Novelda. ¿Esta era su agüita clara?

Y no sabes tú lo que disfrutamos de esta mujer que viene a continuación, de esta artista, hace unas noches en Dos Hermanas, en nuestra gala de bienvenida al verano. Y es que así uno pues se mete mucho más en el ambiente veraniego, ¿no te parece? Con una buena bachata como este Me Quedo. Ella es Nia de la Rubia.

qué bonito es eso, qué bonito es tener a una persona que sea para tus males aspirina. Y ahora, después de escuchar a Anía de la Rubia, vamos a por los chicos del Tren de los Sueños, que también estuvieron con nosotros en Dos Hermanas. También escuchamos a Chambao con Ahí Estás Tú y Alicia Fernández con Eso Que Tú Me Das.

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Son las 5:30, tu sábado continúa y lo hace acompañándose de la música de Radiolé. Canciones como esta que tengo el placer de compartir contigo. Llega desde Málaga nuestra amiga Alicia Fernández. Lo hace con un tema de Pau Donés, eso que tú me das.

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16: Y no sé si lo sabes, pero tenemos nuevo capítulo en cuanto a lo ocurrido con el retrete, que sirvió de inspiración a la hora de darle un puntito más a esta canción. Lo tienes en las redes, Juan Lumont.

Y precisamente este artista estuvo hace unos días con nosotros por aquí por la radio y vino a contarnos cositas sobre este Me Sobra Quererte. Su nombre, escúchalo bien, de Manuel.

Ahí lo tenías, era de Manuel con Me Sobra Quererte, y aquí lo que nos sobran son grandes éxitos. Por eso no te voy a hacer sufrir y te voy a contar qué es lo que viene a continuación. Por ejemplo, escuchamos un temazo en la trayectoria musical para una artista muy querida en nuestro país, María Jiménez. Llega con De un mundo raro. También escuchamos a Los Amaya y a Rosario en Decirle a ella que vuelva, y Algo de Junco.

Y hasta aquí por ahora. Llega el momento en el que me despido de ti, decirte que, como siempre, por mi parte ha sido un placer, un lujo estar contigo. Mi nombre es Esther Morales. Te dejo en las maravillosas manos, con la grata compañía de nuestra Elena Palomo. Tienes la tarde aseguradísima. Un beso. Siéntate.

Buenísimas tardes. Son las 6, las 5 en Canarias. Estás escuchando Radio Le. Estamos aquí con la mejor música española. Un beso gigante de Elena Palomo. Estoy contigo hasta las 10, 9 en Canarias.

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Esto es para todos los que saben que a vivir se aprende viviendo, que la vida es dedicarse a vivir.

ya, es tu persona favorita, según nos cuenta Raúl el Valilla. Alguien muy especial, que te acompaña en los buenos y malos momentos y, en definitiva, que está en tu vida para todo. Alguien especial a quien le canta en este Ay Maya, novedad aquí en Radio Lee. Nos vamos con Abraham Mateo, Hoy tengo ganas de ti.

son las 6:30 de la tarde, las 5:30 en Canarias. Ojo lo que viene por aquí, es una de mis canciones favoritas de la historia. Es de Juan Gabriel y la popularizó Isabel Pantoja. Ahora la versión Antonio Cortés. Esto es Así.

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1: ¿Alguna vez has tenido una relación de estas que no tiene nombre, indeterminadas, y que lo mismo les quieres que algunas veces te desesperan? Bueno, pues de eso nos habla Mesaya en esta canción que acabas de escuchar. Ya nos conocemos. Nos vamos con ese Quiéreme de Nuria Fergó y Manu Tenorio, y luego Solo tú de Saraima. ¡No!

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15: No me digas.
14: digas que no es un momento ideal para disfrutar de algo de fruta fresca, pero no cualquiera, ¿eh? La de Pitingo.

que además de acompañarte, de alegrarte y de entretenerte, puede tener un fin social maravilloso. Alberto Toral y Sheila Jiménez lo tienen claro y han creado una canción que es imprescindible en estos momentos. Es una canción para acompañar a todas las mujeres que por algún motivo están envueltas en una relación tóxica, en una relación abusiva. Esta canción las acompaña, les quiere decir, oye, no estáis solas. Y esperamos que vuelvas a ser dueña de tu vida.

Pues si te encuentras en una relación de este tipo, solo podemos decirte, amiga, no estás sola. Te mandamos besos, todo el impulso necesario para que puedas seguir adelante. Alberto Toral y Sheila Jiménez. Y ahora nos vamos con La Excavadora, de Yeray Blanco, de Rebujitos, y luego con Andy Lucas.

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0: Es un talentazo y además tiene una voz maravillosa que roza el flamenco o el soul. Te hablo de Moisés Losada. Estos son Flores de Abril.
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Pues unas flores de abril, también de mayo y flores de junio si hace falta. Moisés Losada, lo que nos dé, oye, se lo compramos. Escuchabas flores de abril. Vamos ahora con Natalia y Maca y todo un clásico, ¿cuánto daría? Y luego con un poco de morcilla que nos trae Rafa, Tena y las Negris.

No sé si tienes planes para esta noche, pero yo te propongo un planazo en la Algaba. Y es que en la Plaza de Toros de la Algaba, hoy a partir de las 9:30 de la noche, se celebra la gala La Algaba y Olé, con artistas como De Marco Flamenco, María de la Colina, Manguara, Hugo Salazar y muchos más. Entra en nuestra web, infórmate de todo y sobre todo no hagas planes.

Llegamos a las 8 de la tarde, a las 7 en Canarias. Buenísimas tardes, estás escuchando Radio Le. Yo soy Elena Palomo y te acompaño en este sábado maravilloso hasta las 10:09 en Canarias. Y él también, Ginés González.

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Barrio ha vuelto y además ha vuelto con todas las letras. Ya sabes que presentó su primer sencillo con nosotros en exclusiva en nuestro Café Olé, que te lo voy a pinchar ahora mismo, y acaba de presentar las primeras fechas de su gira 2027. También puedes encontrar ya las entradas a la venta en su web. Esto es Peliculón.

Para ir abriendo boca, te puedo contar que va a estar en Madrid, en Málaga, en Barcelona, Tarragona, Valencia, Sevilla, Valladolid, Murcia, Úbeda, Cádiz, Benidorm o Castellón, entre otras fechas. Así que nada, te con tus entradas antes de quedarte sin ellas. Llega por aquí la chispa, hartita de llorar.

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Ya son las 8:30, 7:30 en Canarias, y me encanta esta canción porque habla de esos momentos en los que alguien se va de tu vida y dices, uff, pues no siento pena, siento alivio. Es la despedida, Carmen.

que decir que esta canción es mi debilidad, ¿eh? Porque no solo es bonita, además habla de esas personas maravillosas que a veces llegan a tu vida y lo vuelven todo del revés porque no has conocido nada igual antes. Nuestro querido Hugo Salazar, que por cierto, esta noche estará con otros muchos artistas en nuestra gala La Algaba y Olé, en el Auditorio Municipal de la Plaza de Toros de La Algaba. A partir de las 9:30 de la noche compartirá escenario, pues por ejemplo, con Demarco Flamenco, María de la Colina, Cristian Guerrero, Damián Solís o Antonio Cortés. Espero que nos cante esto. Ella. Si ella es...

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Y qué bonito cuando se siente el amor de esa manera, ¿eh? Escuchabas lo último de Hugo Salazar, se llama Ella, y lo he dicho, a ver si lo escuchamos esta noche en nuestra Algaba y Olé. Ahora viene por aquí Ana Belén, que prefiere estar a solas, y luego te pincho una de Pastora Soler. Quédate conmigo.

A puntito de llegar a las 9 de la noche, a las 8 en Canarias, te cuento que dentro de apenas media hora dará comienzo nuestra gala de la Algaba y Olé en el Auditorio Municipal de la Plaza de Toros de la Algaba. Artistas como De Manco Flamenco, María de la Colina, Manguara, Hugo Salazar, Serva Lavari, Cristian Guerrero, Damián Solís, Antonio Cortés, Melaza, Alicia Fernández, Iván Gallego, Cintia Merino, Eddie y Lorrelio. Ya sabes que el Ayuntamiento de la Algaba ha puesto a disposición desde hace ya unos cuantos días las invitaciones precisamente para recoger en el Ayuntamiento. Disfruta mucho de esta noche de música en directo.

Llegamos a las 9 de la noche, a las 8 en Canarias. Muy buenas noches. Aunque ya se puede decir oficialmente que es sábado noche, tenemos todavía un montón de luz. Qué gustazo, ¿eh? Antes que nada, soy Elena Palomo. Estoy contigo una horita más.

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Yo quiero mandar un beso enorme, un achuchón fuerte a todas las personas que por diversas circunstancias han perdido a alguien importante en su vida y les quiero dedicar esta canción llena de emoción de Indara. Se llama En cada vida, sonando aquí en Radio Lena.

Ya sabes lo que dice la mitología, que el ave fénix resurge de sus cenizas. Y esta canción precisamente habla de cómo nosotros mismos nos vamos recuperando, resurgiendo y tirando para adelante, aunque la vida nos golpee. La versiona Raya Real, por supuesto. Esto es Fénix.

Pues está claro el mensaje. Lo que no te mata te hace más fuerte siempre. Uno resurge de sus cenizas. Esto forma parte de la banda sonora de la serie La Reina del Flow. Lo han tomado los chicos de Raya Real y han hecho esta versión tan flamenca que nos encanta y que te acabo de pinchar. Llega ahora Jaime Estévez contándonos que no está bien hecha la vida.

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Llegamos a las 9:30, 8:30 en Canarias, y esta se la quiero dedicar a todas esas parejas que seguramente ahora están, pues, de camino a cenar, a salir por ahí. Es de un romántico entre los románticos, de Marco Flamenco. Será porque te quiero. Recuerdo.

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Tenemos un montón de lanzamientos en esta temporada, pero a mí me hace especial ilusión este. ¿Por qué? Bueno, pues porque son nuestros queridos Camela, que llegan con nuevos sonidos, nueva música que vendrá en forma de álbum a final de año. Y ellos están haciendo un guiño muy especial a una época de su carrera en la que formaban parte, pues, de la decoración de las gasolineras, porque vendían su música en radiocassettes. ¿La recuerdas, verdad? Esto es un adelanto de su nuevo trabajo, Nunca te he olvidado.

Marina lo tiene muy claro y yo también. En las cosas del amor, todo lo demás está de más. No hay que hacer caso a lo que opine la gente, a las opiniones sobre todo no solicitadas. Hay que hacer caso a lo que uno siente. ¿Qué importa a la gente?

has vivido alguna historia de amor de estas que desde un comienzo ya la gente es muy agorera y te dice, uy, esto no va a salir bien, uy, esto parece que la cosa no va a funcionar, nada. Tú sigue tus instintos y tu corazón y ya verás cómo te va. Escuchabas ¿Qué importa la gente?, de Marina. Nos vamos al Caminito Viejo con Antonio Cortés.

arrancamos a las 10 de la noche, 9 en Canarias, y yo me voy despidiendo de ti. Eso sí, te digo hasta mañana, ¿eh? Yo mañana a partir de las 2 de la tarde, 1 en Canarias, estoy aquí de nuevo contigo. Un beso gigante de Elena Palomo. Te dejo con Marta Güera y Antonio Almagro y subamos que nos vamos. Te aconsejo que si quieres mandarles una nota de voz, vayas haciéndolo ya al 699-200-800, 699-200-800. Adiós.

noches. Es sábado, es día 6 de junio. 6 de junio y hoy es un día muy especial. Todo lo que va a pasar esta noche en este programa forma parte de la magia, de la magia de la radio. ¿Por qué? Bueno, pues esto, estoy convencida de que a partir de mañana todos sabréis por qué, pero yo no puedo decir nada, ¿vale? Esto va a ser, bueno, pues como una especie de secreto que vosotros no sabéis, pero que conoceréis. Estoy seguro de que conoceréis. Por lo pronto, vamos a hacer que todo forma parte de la normalidad, ¿vale? Que es un sábado normal, pero no lo es. Y como vamos a aparentar que todo forma parte de la normalidad y que no está pasando nada en este momento que haga que este programa sea el claro ejemplo de la magia de la radio, vamos a empezar con ellas, con Azúcar Moreno. Esta canción se llama Divina de la Muerte. Y hoy, y esto sí que es verdad, yo me he puesto Divina de la Muerte. De verdad.

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1: Y como aquí no pasa nada, es un sábado normal y corriente, ¿vale? Y ya lo voy a dejar de decir de verdad. Te recuerdo el WhatsApp, el 699-200-800. 699-200-800. Ahí, a ese número, me tienes que decir, bueno, pues qué quieres exactamente que suene esta noche aquí en Radio Ler. Llegan mis hermanas, mis sobrinas, mis primas, mis hijas, son todas.

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1: Y en este momento tenemos que saludar al mejor DJ de la galaxia, Antonio Almagro. Buenas noches.
2: Buenas noches, Marta Güera.
1: Hoy sí, hoy podemos decir que estamos haciendo magia. Hoy se cumple en este programa, de verdad, esa frase que se ha dicho siempre, ¿no? Que la radio es mágica.
2: Sí, la magia.
1: La magia de la radio, la magia de la radio. Pero bueno, Antonio, yo creo que ya está. Ya contaremos qué está pasando, qué pasa hoy. Porque el 6 del 6, al menos para mí es un día muy... y será siempre un día muy especial, el 6 del 6 del 26. Pero, por lo pronto, vamos a lo que vamos. Antonio, ¿tu máquina mágica?
2: Por aquí anda.
1: ¿Preparada?
2: Sí.
1: Vale.
2: Sí.
1: ¿Tenemos guión? No, ¿tenemos guión? Nada, no. Esto, bueno, esto ya... es que yo ya no sé ni para qué pregunto. Y lo que sí tenemos es el WhatsApp funcionando y a tope. 699-200-800... 699-200-800. Venga, a ver qué nos contáis.
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4: Buenas noches, Marta. Buenas noches, Antonio. Vamos a por el sábado con ese programón. Vamos que nos vamos aquí en Radio Le.
5: Hola, Marta, Antonio. A ver si me puedes poner una canción de Demarco Flamenco. Gracias, Esther de Madrid.
1: Pues aquí tienes una canción de Demarco Flamenco con Maki, La Isla del Amor. Esta canción, Antonio, si no me equivoco, puede tener más de 30 millones de reproducciones.
2: O más.
6: Me encanta.

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3: Muy buenas noches.
4: Marta Güera, Marta Güera. Vaya noches en la radio.

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1: Hola, buenas noches, soy Suliman. Me gustaría que pusierais la canción Si te vas te robes. Muchas gracias.
2: Les mando un saludo desde Ávila con mucho arte. Pepperoni, pepperoni.
3: Hola, buenas noches. Me haría un gran favor si pusiese Los niños de Palomera de los Yaquis. Que voy de viaje y me estoy durmiendo. Muchas gracias.
4: A ver, Antonio, este mensaje...
5: Mucho cuidado, ¿eh?
4: Primero me deja preocupada, porque Murciélago queremos saber que estás bien. Sobre todo, para el coche, échate agua en la cara, tómate un café, échate una siesta, que ya llegarás. Y lo segundo, lo que depende de nosotros, tú quieres los yaquis, aquí tienes los yaquis. Eso sí, te voy a poner...

0: Antonio, vamos, que nos vamos.
1: Exactamente, así se llama este programa, Vamos que nos vamos. Y cada viernes y cada sábado te acompañamos desde la mejor emisora del mundo, desde Radio Lek. Esto tenlo claro, ¿eh? Que hay gente llamando y preguntando.

0: que no vamos.
1: En este programa tú mandas.
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3: Y en este momento abrimos ese WhatsApp, el 699-200-800, para que seas tú el que nos digas qué día ha sido muy, muy, muy importante en tu vida. Y nosotros, a cambio, te diremos qué canción sonaba en la radio todo el rato. Esto es, Antonio, bueno, el juego de las fechas.
4: ¿Cómo te gusta?
3: No hay más, no hay más, no hay más misterios. Es, bueno, es muy fácil. Tenemos el WhatsApp, el de siempre, el 699-200-800. Y ahora, como os digo, lo vamos a abrir solo para recibir fechas. Ve pensando en un día que haya sido muy especial para ti. Cuéntanos qué día fue, siempre a través de una nota de voz. Y por favor, ya por pura curiosidad, dinos qué pasó ese día. Que hay veces que nos llegan fechas, ¿verdad, Antonio? Y dices, bueno, ¿pero qué pasó? ¿Qué pasó?
4: No cuentan nada.
3: Venga, a ver, a ver, a ver, a ver qué nos contáis.
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5: Buenas noches, Marta. Me gustaría saber qué canción sonaba en 1987, que fue cuando yo me hice novia de mi marido. Hoy en día. ¿Vale? Venga, muchas gracias.
3: Bueno, pues en 1987 sonaban muchas canciones, porque fue un año entero. Pero una de las que más sonó ese año fue esta de Mecano, Cruz de Navajas. Fíjate que no sé si es un buen augurio, ¿eh?, para tu fecha de, bueno, de del amor, porque nos cuenta que ella conoció a su marido justo en 1987. Esta historia no acaba bien. Yo

0: Hola, buenas noches. Les llamo desde Canarias. Me gustaría saber qué tema andaban por los días de 31 de julio de 1976. Si puede ser, por favor. No me recuerdo qué tema andaban en esos tiempos. Por cierto, es que muy bien por la radio que hacéis y que entretenéis a las personas que lo necesitan. Muy bueno, muy buen programa. Muchas gracias.
1: No, hombre, gracias a ti siempre y de verdad que encantados de ayudaros. Pues te cuento que el 31 de julio de 1976, la canción que sonaba todo el rato en la radio era esta.

0: Hola, buenas noches, Marta. Me encanta tu radio, pero estoy escuchando mañana tarde, ya está para dormirme. Mira, quisiera que me pusieran una... la canción que sonó el 17 de diciembre de 2000, que nació mi hija. Gracias por todo.
1: Pues alucina, esta era la canción que sonaba el 17 de diciembre del año 2000, todo el rato en la radio, esta de Jennifer López.
2: Madre mía, qué recuerdos. ¿Cómo he bailado yo esta
1: canción?
2: Esto
1: no te lo esperabas, ¿eh? Esto no lo habéis visto venir. Yo tampoco. ¡Eso!
3: Así, así es que me gusta, ya tú sabes.
1: Bueno, pues así, así exactamente es como se juega a este juego, al juego de las fechas. Tú nos dices... ¿qué día ha sido muy importante en tu vida? Nos lo dices a través de una nota de voz en nuestro WhatsApp y nosotros te decimos qué canción sonaba todo el rato en la radio justo, justo ese día.
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1: Y en este momento yo, perdonadme, pero podéis dar una vuelta por todas las emisoras del mundo mundial que nadie, nadie está poniendo ahora un temazo como este. Chalai. ¿Y ahora qué hago yo? Se llama...
3: ¿Qué?

0: Hombre, ¿por qué va a ser?
1: Puedes irte con la otra como hiciste la otra vez.
0: Bueno, pues un drama cantado, claro. ¿Por qué no va a querer volver? Pues porque ya te fuiste con la otra. Esto forma parte de la vida, Antonio.
2: Ay.
0: Esto es que os juro que estas canciones me parecen lo más. Y esto solamente suena aquí en Radio Le.
3: Si te llaman y te preguntan qué programa escuchas, tenlo claro. Vamos que nos vamos. 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
4: Muy bonito, me gusta.
5: Esto es increíble.
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0: ¿Sabes lo que estoy pensando, Antonio? Dime. Que estoy, de verdad, yo creo que me duele la boca de repetir el número de WhatsApp, el 699-200-800. Así que en este momento hago una petición a todos los murciélagos y a todas las murciélagas que nos estéis escuchando. Y es que, por favor, nos mandéis una nota de voz diciéndonos el número de teléfono de este programa. Y lo que hacemos es que a partir de la semana que viene, en vez de decirlo todo el rato nosotros, Antonio, ¡que lo digan ellos!
2: Lo veo.
0: ¡Que lo digan ellos! Si es que al final lo único que importa es que vosotros lo guardéis y lo tengáis ahí siempre en favoritos. 699-200-800. Venga, mándanos tu nota de voz. Y sobre todo, dinos nuestro propio WhatsApp con una nota de voz con tu voz, que lo usaremos aquí en la radio. Por lo pronto nos vamos, a ver qué nos contáis. Bueno, no es que nos vayamos del programa, es que nos vamos al WhatsApp.
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6: ¿Podéis cantar, podéis poner, perdón, la de Perales de los niños? Gracias.
7: Buenas noches, amigos. Os pido una canción. Un ramito de violeta.
8: Hola, Marta, pues acabo de conocer vuestro programa y me encanta. Me gustaría que pusieras la canción A Tapa Tu Cintura, que es la de Tito Eduardo. Muchas gracias.
0: Bueno, pues la elegida entre todas, la que ha aparecido en la máquina de Antonio Almagro,
2: que cantemos nosotros,
0: es esta de Siempre Así, Atado a Tu Cintura. Quejas y reclamaciones siempre, Antonio Almagro, ¿vale?

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1: Sí.
2: Marta.
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4: Pues fíjate si es bueno que llegan dos estrellas, David Civera y David Bisbal. Los dos Daviles juntos. Rosas y espinas se llama este temazo. Esta canción te la sabes, la cantas, la bailas y por eso te la ponemos aquí en Radiolé. Si te he mentido,

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1: A ver si podéis hoy ponerme la canción que os pido. Llevo 3 semanas de vosotros.
2: Buenas noches, a ver si me pudieseis poner la canción de Joselito, La Campanera, para una persona que faltó hace poco tiempo, Concha de Garrucha, la dueña del actual, y quiero que se la pongáis en su memoria, de alguien que la quiso mucho y se la cantaba siempre para hacerla subar. Un abrazo muy grande, gracias.
3: Buenas noches, Marta Güera. No sé si será posible esta noche, pero yo tenía una persona muy especial que siempre me felicitaba con toda, todita, todita su alma y que ya no está, y que era mi hermano, ¿vale? Y me gustaría, si es posible, que me pusieras la canción de Rosario de Qué Bonito, y se la dedico a él.
4: Hola, somos India y Diana de Llorense y queremos que nos dediquéis una canción alegre para tener ánimos. Un saludo para nuestra comparsa, los parroquianos.

0: Pues ya sabes, así funcionamos. Tú lo único que tienes que hacer es memorizar ese WhatsApp, guardártelo en tu móvil, el 699-200-800. Y cada viernes y cada sábado de 10 a 12 nos puedes pedir las canciones que tú quieras. En la medida de lo posible las ponemos. Bueno, si Antonio quiere, claro.
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0: Pues aquí llegan Donato y Estefano para decirnos que volvamos y lo haremos el próximo viernes a las 10 de la noche. Volveremos a estar aquí con vosotros cada viernes y cada sábado, que no se te olvide, siempre de 10 a 12 y siempre en Radio Le.
7: Marta, vamos que nos vamos. Buenas noches, murciélagos.

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1: Buenas noches, Marta. Buenas noches, Antonio. Vamos a por el sábado, con ese programón. Vamos que nos vamos aquí, en Radio Led.
2: Hola, Marta Güera. Felicidades por el programa. Ha sido todo un acierto, la verdad. Hace mucho tiempo que no escucho la de Andy Luca, la de Farda. A ver si me la puedes poner, porfa, que hace mucho tiempo que no la escucho. Un fuerte abrazo y felicitaciones, y que echéis mucho tiempo ahí.
3: Hola, hola, todo el colectivo de Radio Led desde aquí de Cuba. Les habla William, el profesor de inglés. Quisiera que cuando haya la oportunidad me dedique una linda canción de amor, una canción bonita, sobre todo en el género de flamenco. Muchas gracias, salud para todos.
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5: Muy buenas noches, pero que muy buenas noches. Vamos que nos vamos a escuchar buena música.

0: Tagüera, me encanta escucharte, porque he sido una fan tuya y de Joaquín Hurtado, y me encanta que estés ahí. ¡Hasta luego!
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2: Y voy a volver a decir que hoy, día 6 de junio del 2026, está sucediendo algo en este momento que convierte este programa en un auténtico...
3: ¡Uy, qué intriga!
2: ...truco de magia. Es que lo quiero dejar ahí, porque siempre se ha dicho, Antonio, que, bueno, pues que existe la magia de la radio. Y hoy estamos haciendo magia. ¿Por qué? Bueno, pues esto yo estoy segura de que mañana os vais a enterar todos. Estoy convencida, todos y todas, estoy convencida. Redes sociales, Antonio, bueno, cosas que pasan. Por lo pronto, hoy aquí estamos juntos, haciendo magia o sin hacer magia, pero estamos juntos. Y hasta las 12 de la noche no me pienso mover de aquí, ni yo ni Antonio Almagro, ¿a que no?
3: No.
2: Hasta las 12 de la noche vamos a seguir haciendo exactamente lo que más nos gusta, que es estar con vosotros y disfrutar de un ratito de la radio. ¿Sabes qué pasa además, Antonio? Que tenemos la suerte, bueno, pues de poner las mejores canciones, las mejores, de toda la selección de las canciones que hay en Radio Le. Nosotros cogemos las que sabemos que a los murciélagos les gustan, las bailan, las cantan. Son canciones que, oye, pues que nos gustaría que sonasen toda la noche. Mira, qué bien lo he traído, Antonio. Toda la noche de Andy y Lucas.
3: ¡Ole!

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3: Venga, ya sabes, apúntate ese número de WhatsApp en favorito, 699-200-800. Y dinos... ¿Qué canción te apetece que pongamos justo ahora en Radio Lé? Que nosotros, de verdad que si Antonio la tiene...

0: su máquina mágica o la llevo yo en el bolso, la ponemos pero inmediatamente.
1: Prometido.
0: Vámonos al WhatsApp, Antonio, a ver con qué nos sorprenden.
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3: Hola, buenas noches, soy Maite y quiero dedicar una canción de Manu Tenorio a mi pareja Javi, que está obsesionado con Radio Le. Me tiene todo el día Radio Le puesto en la radio, en casa, en la cocina, comiendo, cenando. De verdad, un fan vuestro y me gustaría dedicarle la canción esa. Buenas noches y muchas gracias.
4: Hola, hola, qué buen programa. Le saluda David desde Colombia. Muy buenos recuerdos de Madrid y de Torrevieja. Me gustaría que me colocaran algo del grupo Los Delincuentes. Muchas gracias.
0: Pues nada, dicho.

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1: Tú quédate con nosotros porque aquí puede pasar absolutamente de todo. Este programa ya sabéis que es improvisado, que aquí va a pasar solo lo que vosotros queráis, porque vosotros, sin ninguna duda, sois los protagonistas ahora mismo en Radio Lea.
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3: Te quiero.
1: Yo sí que os quiero a vosotros. Es que son muchos años, Antonio, muchos años. Yo prefiero no hacer la cuenta, ¿sabes por qué, no?
5: Porque sale.
1: Porque sale, efectivamente, porque sale. Bueno, llega el arrebato. Cualquiera de sus canciones tiene ese ingrediente mágico que hace que se te meta en la cabeza, pero esta todavía más.
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1: Hola, buenas noches, Marta. Soy Diana, de Reus. Me gustaría que pusieras la canción de Chiquetete de Corazón de Acero, que nos encanta a mí y a mi marido y que lo quiero mucho, y os la dedico a todo el mundo. Y nada, pues buenas noches.
2: Hola, Marta, buenas noches. Yo quisiera dedicar una canción a mi marido, la que vosotros queráis, para agradecerle todo lo que ha hecho por mí en este tiempo que llevamos juntos. Venga, gracias, un beso.
3: Buenas noches, Marta Güera. Mira, me gustaría escuchar la canción, la de Todos los Besos, que vamos aquí en el coche con toda la familia. Muchas gracias y muy buen programa, ¿eh?
4: Muchas gracias siempre a vosotros. Gracias por estar ahí, gracias por llevar Radio Le siempre en vuestro móvil con la aplicación, gracias por no desconectar y gracias siempre por elegirnos. Aquí tienes una canción que te encanta y que me encanta, Todos los Besos,

0: Cuéntanos lo que quieras.
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2: Venga, apúntatelo, memorízalo, porque el número es muy fácil. 699-200-800. 699-200-800. Ya sabes, estás escuchando Radio Le, este programa se llama Vamos que nos vamos. Yo soy Marta Güera.
3: Y yo, Antonio Almagro.
2: Y contigo nos vamos a quedar hasta las 12 de la noche, cada viernes y cada sábado, siempre de 10 a 12.

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1: Y en este momento abrimos el WhatsApp solo para recibir fechas. En este momento se abre ese número, el 699-200-800, solo para recibir fechas. Ya sabéis, tenéis que pensar en un día que ha sido muy, muy, muy especial para vosotros y nosotros os diremos qué canción sonaba en la radio todo el rato. A ver, el juego es... Pues el juego es muy fácil, el juego es muy fácil. Por eso siempre reventáis el WhatsApp. Venga, vamos a ver qué fechas nos decís y sobre todo, por favor, contadnos qué pasó. Que es que nos quedamos, Antonio y yo, siempre nos miramos y pensamos, ¿pero qué pasaría ese día?
2: Cotillas.
1: Venga, pues 699-200-800. Dinos qué fecha y qué pasó.
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3: Buenas noches, yo quisiera saber qué es lo que sonaba el 22 de enero del 92. Muchas gracias.
1: ¿Ves, Antonio? Justo me refiero a esto. 22 de enero del 92, pero no nos dicen qué pasó. A ver, la canción que sonaba, tengo que decirte, el 22 de enero del 92 es muy bonita, triste, muy bonita, y la voy a poner. Pero porfa, contadnos qué pasó, por Dios. Justo, justo era Alejandro Sanz con Pisando Fuerte. ¿Quién sonaba todo el rato en la radio el 22 de enero del 92?

0: bocata. Hablo flojito porque estoy aquí en una tienda de bocata, vamos a decir, esta no está buena. El 27 de abril de 1996, que me casé.
1: Este mensaje es perfecto, Antonio.
2: ¿Sí?
1: 27 de abril del 96, esta murciélaga se casó y quiere saber la canción que sonaba, que era esta.
2: De los primeros temazos de Ricky Martin aquí en España.
1: Un pasito pa'lante, María, de Ricky Martin. Esta era la canción que sonaba el día de tu boda.
3: Marta, Antonio, ¿qué canción sonaba un 30 de noviembre de 1998? Este día es muy especial para mí porque nació mi hija.
1: Pues exactamente esta era la canción de Mónica Naranjo que sonaba todo el rato en la radio el 30 de noviembre del 98, Desátame.

0: Y así funciona este juego. Tú nos dices qué día ha sido muy importante en tu vida, qué fecha se te ha quedado ahí guardadita para siempre, y nosotros te decimos qué canción sonaba todo el rato en la radio. Siempre, siempre a través de nuestro WhatsApp y siempre con una nota de voz, ¿vale?
1: Mándanos tu nota de voz al 699-200-800. 699-200-800. Vamos que nos vamos con Marta Güera en Radio Lee.

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3: Y cuando parecía que lo habíamos escuchado todo, llega Raya Real y nos trae esta versión de Rosalía de la canción Despecha. ¿Tú pensabas que ya lo habías escuchado todo en la radio, que sí? Pues no.
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1: Vamos que nos vamos. Soy Patro. Pues Marta, ponme una canción de Julio Iglesias. Que ahora mismo la está escuchando, la canción que pedí la semana pasada de mi nieto que ya tiene 7 días. Un beso. Hasta luego.
2: Porque estáis haciendo un programa maravilloso, de verdad. Estamos llegando, deseando que llegue las 10 de la noche del viernes y del sábado.
3: Buenas noches, Marta, Antonio. Soy David de Almoloso. Quisiera pedir dos canciones, pero bueno, me daría igual la que pusierais. Quería pediros la de Obsesión de La Flaca y Me Rompo la Camisa como Camarón de Estopa. Cualquiera de las dos me valdría, ¿vale? Un abrazo. Y feliz y enhorabuena por ese programa.
4: Muchas gracias. Pues es que no tengo aquí ahora mismo preparada ni una ni la otra, pero sí que tengo a La Flaca. No la de Obsesión, pero sí esta que te va a encantar. ¡Viva!

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7: Y llega Elena Vargas y nos canta esta canción que tiene un estribillo que es imposible no aprendérselo. 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
1: Venga, que nos vamos al WhatsApp, al 699-200-800, 699-200-800, porque es el momento de, oye, pues, de que nos sigáis pidiendo canciones. Antonio, tu máquina hoy regulera, regulera. Mi bolso pequeño. Se me ha quedado mucha música en casa, ¿sí? Pero bueno, vamos a hacer lo posible, porque aquí lo importante es que lleguemos a las 12 de la noche con todos los murciélagos y las murciélagas satisfechos después de haber escuchado las canciones que ellos quieren escuchar, ¿vale? Que nos hayan elegido porque les gusta la música que ponemos. 699-200-800. Ya sabéis que esas canciones, esa música, la podéis elegir vosotros. 699-200-800. Y que si no la ponemos es por culpa de Antonio Almagro, ¿vale?
2: ¡Ea!
3: A ver si me pone una canción de los Beatles llamada Yesterday. Gracias.
4: Hola, buenas noches, Radio Le. Estamos aquí en Torrevieja. Me gustaría que pusiera la canción de La Húngara, mi macho. Gracias. Buenas noches.
1: A ver, ¿nos han pedido los Beatles o lo he soñado, Antonio?
2: Sí, lo han pedido.
1: Ha sido verdad, ¿no? Es que nos ponéis en unos compromisos. Menos mal que también nos han pedido a La Húngara. Menos mal.

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1: Bueno, pues es un programa donde nunca sabemos lo que va a pasar. ¿Cómo vamos a acabar? No tengo ni idea.
2: Y hemos tenido que darle el coche a mi mujer y a la amiga. Así que vamos aquí atrás a cobrar. Ponnos...
3: Va asustado, ¿vale?
2: Un villancico. Nos vamos aquí a Juanpa y a Juanpi.
1: Y nosotros aquí intentamos complaceros y poner exactamente lo que vosotros queréis. Tenemos noticias de la banda del Peugeot. La banda del Peugeot jerezana está sana y salva.
3: No me digas.
2: Ya estoy en casa. Venga, un abrazo.
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1: Está siendo una noche muy tranquila. O al menos eso es lo que parece. Porque desde el principio, este programa, ya lo hemos dicho, nada es lo que parece. Hoy estamos haciendo magia. Hoy sí o sí se cumple esa frase que siempre se ha dicho, la magia de la radio. Hoy sí o sí lo estamos haciendo. ¿Por qué? Estoy segura de que lo vais a saber, pero mañana.
2: ¡Vamos!

0: Buenas noches, Marta, desde aquí, desde Murcia, poniendo lavadoras, que mañana hay que llevar Zaga Furbo. A ver si me ponéis la chispa, que me encanta. Venga, buenas noches.
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0: Hola, soy La Chispa. Un abrazo y un beso muy fuerte a todos los oyentes de Vámonos que nos vamos. Y un besito muy fuerte para mi Marta, que es muy bonita. Un besito, vámonos.
1: Pues sí, como dice Claudia La Chispa, vámonos. Porque ahora sí, nos vamos hasta la próxima semana, que volveremos a estar aquí el viernes a las 10 de la noche. Os aseguro que hoy ha sido un programa muy, muy, muy especial. ¿Por qué? ¡Ah! Mañana estoy segura de que vais a reventar el WhatsApp contándonos por qué hoy Antonio Almagro y yo hemos hecho magia en la radio. Antonio, gracias. Gracias por todo, ¿eh?
2: A ti.
1: Gracias por todo. Gracias también a vosotros que habéis llenado este programa de vida siempre con vuestros WhatsApp. Y ahora, una canción que nadie se espera y que también tiene mucho significado. Hasta el viernes que viene. Un beso. Bien.

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